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0: saben dónde están. Lo llevo en un viaje, en un tour. Ese castigo, ¿sabes?
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0: 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Suena el despertador, pero Eduardo ya está en pie. Incluso ya desayunó. Algo poco, té y pan. Lo suficiente. Deambula. Se vuelve a mirar al espejo, a acomodarse el peinado, a fijarse que cada cosa esté en su lugar. Se despide de su pareja, saca una maceta al jardín y se retira. Es solo otro lunes más, con ese metro que exuda humanidad, esa tensión por llegar pronto a destino. A eso de las 10 de la mañana, se aparece por un parque, se sienta, afloja su corbata, saca el teléfono móvil y se pone a buscar trabajo en internet. 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
2: Hola, hola, ¿cómo están? Espero que muy bien. Soy Andrés Álvarez y les doy la más cordial bienvenida a San Bernardo Cultura en San Bernardo Radio, la radio oficial de la ilustre Municipalidad de San Bernardo. Saludamos a nuestros queridos radiocontroladores, el señor Sergio Pedro y, por supuesto, el señor Hombre Pollo. 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Además, sigue a Cultura San Bernardo para no perderte ninguna actividad del Departamento de Cultura y Turismo de la Dirección de Desarrollo Comunal de la Ilustre Municipalidad de San Bernardo. Recordar también todas las actividades que tenemos durante este mes como Departamento de Cultura. La Sala 20 está constantemente con exposiciones. El horario de visita es entre las 10 de la mañana y las 2 de la tarde y luego desde las 3 hasta las 17 horas. También durante este mes vamos a nuevamente abrir cupos para los distintos talleres de artes visuales, música, teatro, danza, circo y manualidades. Si quieres participar, solo tienes que estar atento y a nuestras redes sociales en Instagram. Recuerda, Cultura San Bernardo. Y cada 15 días... el maravilloso kiosco cultural, donde San Bernardo se llena de arte, cultura y comunidad con el kiosco cultural. Cada 15 días, en la pérgola de la Plaza de Armas, se va a transformar en un gran escenario al aire libre con música en vivo, teatro, danza, talleres, feria de emprendedores y mucho más. Nos encontraremos en el corazón de San Bernardo entre las 3 y las 6 de la tarde. Y las muestras artísticas siempre se van a presentar entre las 4 y las 5 de la tarde. Síguenos en nuestras redes sociales y ahí te vas a enterar de las temáticas y de la fecha puntual y de los panoramas. Y ahora nos vamos a una pausa musical y los dejo con el sanbernardino Rodrigo Pulquillanca con su canción Guerra.

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2: Y eso fue Rodrigo Pulquillanca con su tema Guerra. Recuerda que si tienes algún proyecto musical y te gustaría sonar en nuestra radio, entra a www.sanbernardo.cl/radio y llena el formulario o escribe directo a sanbernardoradio@sanbernardo.cl. Y ya estamos con nuestros invitados del programa del día de hoy, nuestra panelista estable, Olga Dizzi. ¿Cómo estás, Olguita?
3: Hola, Andrés. Qué gusto estar contigo otra vez. Y estamos, no sé, como de lujo. Tenemos un invitado de lujo hoy día.
2: Aprovecha de presentar tú a nuestro invitado.
3: Voy a presentarlo yo. Es un periodista, pero que escribe cosas que a mí me han llamado mucho la atención. Pero el último trabajo de él, el último libro, trajo reminiscencia de muchísimos temas que los sanbernardinos tenemos que tenerlos aquí en el ADN. Y les presento entonces a Mauricio Azbun Carmi. Bueno, Mauricio, yo sé que es de una familia sanbernardina antigua, como que yo nací aquí en San Bernardo, siempre escuchando gente generosa, trabajadora, muchos comerciantes. Por eso cuando conocí a Mauricio, dije yo, ¿y qué hace Mauricio Azbun en las letras? Porque yo fui compañera de la Ana Azbun, la pasamos muy bien con mi querida amiga, que ya no está en este mundo. Pero Mauricio decía yo, y fue una sorpresa, quise conocerlo y quise traerlo aquí a la radio. Por eso, Mauricio, bienvenido.
4: Muchas gracias.
3: Bienvenido a esta radio.
4: Muchas gracias por invitarme. Un placer venir a San Bernardo Radio Cultura.
3: Exacto. Mira, cuéntanos un poco tu mundo, que yo te conocí en otro aspecto, por eso me llama la atención, como escritor y con esa alma generosa y estudiosa de nuestro patrimonio vegetal, de tierra, de especies arbóreas en extinción. Todo eso a mí me encantó, me reencantó, me llamó la atención. Cuéntame un poco esta parte de escritor que tienes tú y de amante de la naturaleza, casi fanática. Porque yo veo que tú te has sacrificado montones por esta cosa de los cerros. Cuéntanos un poco esto tuyo.
4: Bueno, yo creo que mi historia con ese cerro, con el Cerro La Cantera, antiguamente conocido como Cerro Azbun, comenzó cuando yo era niño y jugaba, subía al cerro a ver la hormiga arriba. Y me llamaba la atención las canteras, las raíces de los espinos, cómo se metían en la roca, eso me llamaba mucho la atención. Cómo era posible que una raíz fracturara una roca. Entonces me quedaba pensando, me quedaba mirando las flores del espino amarilla, me llamaba la atención. Bueno, siempre cuando chico iba al colegio y en el camino habían ciruelos, entonces la flor rosada en septiembre me dejaba, o sea, me detenía, iba caminando y me detenía a mirarla. Me acuerdo de eso, o sea, que por eso tal vez el título, Demórate. O sea, yo me demoraba mirando cosas. Me demoraba mirando cosas. Si bien nunca tuve inquietud por estudiar biología y esas cosas, siempre mi inquietud fue más bien por las letras. Pero siempre me llama la atención la vegetación. Siempre he observado cuando me llevaban al sur, veía que era más verde, que el centro de Chile no era tan verde como el sur, o cuando fui a Arica y al norte y al desierto, que me quedé pasmado con el desierto, después llegué acá y sentía que era una selva. Entonces, era muy consciente de esos cambios yo, ¿no? Desde niño.
3: Sí, tus estudios paralelos, digamos, de como periodista, que es un medio de expresión fantástico, pero tus conocimientos sí los llevaste, pero hubo un personaje que fue muy importante para ti cuando eras niño, que les enseñó, bueno, el papá les decía a este personaje que los cuidara porque ustedes eran inquietos, habían canteras que podían caerse dentro de esas canteras, pero él los cuidó. Cuéntame de este personaje, me llamó la atención conversando con él. Sí, el cerro.
4: Es que lo que pasa es que el cerro también es una iniciativa bastante popular porque mi padre era el dueño de la industria de prefabricado de hormigón Azbun y el mecánico de esa fábrica era Pedro Abarca.
3: Pedro Abarca.
4: Y Pedro Abarca también es un fanático de la naturaleza. Entonces, cuando empezaron a hacer la fábrica al lado del cerro, Pedro dijo, bueno, plantemos árboles. Y como el Pedro sabe mucho de mecánica, de bombas, de motores, de todo, él diseñó todo el sistema de riego del cerro, que es una cosa bastante sofisticada porque no es cualquier bomba la que puede subir agua con barro. Y hay que calcular la potencia, la cantidad de metros, el flujo. Tiene sus complejidades, el consumo eléctrico. Entonces, bueno, con él he aprendido mucho.
3: Sí.
4: Pedro Abarca, también él no es botánico, él es mecánico, sabe motores, pero es observador. Lo que yo he aprendido es que no es necesario ser botánico. Lo importante y lo que sale mucho del libro es quedarse observando. Sí. Y con eso ya está salvado.
3: Sí. Sí, me enseñaste tú también a observar esos orificios que habían en la tierra.
4: Sí.
3: Que tú me dijiste, mira, observe estos orificios. Sí, uno tiende a tapar los orificios cuando nunca va caminando. Y tú me dijiste, nunca tapes los orificios porque son abejas campesinas.
4: Nativas.
3: ¿Nativas?
4: Abejas americanas.
3: Ya.
4: Yeah. Abejas nativas chilenas y en general la abeja americana no produce miel y no vive en panales. La abeja americana vive en pequeñas comunidades y son mineras.
3: Viven bajo tierra.
4: Bajo tierra, en pequeñas comunidades, no en panales, no producen miel, pero tiene una ventaja sobre la abeja europea y asiática. Sobre la abeja mielífera, que es la que trajeron los conquistadores, que la abeja americana y la nativa chilena poliniza más rápido que la mielífera. Entonces la abeja nativa, la abeja chilena, hay que cuidarla mucho porque nos incumbe a nosotros, porque es parte de la seguridad alimentaria. Si se acaban las abejas nativas, se acaban las frutas, se acaba la polinización. Y en el mundo entero, hoy día, Europa está preocupadísima del tema del colapso de los polinizantes, tanto que en Holanda están obligando a los agricultores a hacer una hilera de lechuga, de brócoli y otra más allá de flores para mantener a las abejas, porque el colapso se ha llegado a la locura de que hay gente que está diseñando drones abejas minúsculos para polinizar, que generalmente es una locura y es un desperdicio de recursos. ¿Para qué vas a crear un dron polinizador minúsculo del porte de una abeja si ya existe la abeja? Entonces, es un ridículo. Si la Tierra te está regalando una solución que es eficiente y gratuita, ¿por qué hacer una solución que es cara, estúpida e ineficiente?
3: Sí, claro.
4: Entonces, hemos llegado, o sea, la civilización ha llegado a ese nivel de estupidez. A tratar de reemplazar a las abejas, que es un don gratuito y que es hiper eficiente. Basta con no matarlas.
3: Claro. Ahora, ese día, perdón, Andrés, antes que se me vaya la idea. Ese día, que fue poquito lo que me indicaste, porque andábamos apurados, yo te pregunté por un árbol que a mí siempre me ha llamado la atención y lo quiero, pero mucho, y está en extinción, que es el guayacán. El guayacán, y me dijiste, no sé qué me dijo, que aquí en el Cerro Chena o el Pucará también había una especie de guayacán. Está en extinción el guayacán. Está protegido porque la gente lo ocupó en hacer muchas cosas en el desierto que lo encontraron cuando llegaron los conquistadores. Y ahora está protegido, incluso está numerado. Fíjate, y lo han numerado.
4: Georreferenciado.
3: Sí, exacto. Y acá, en el cerro que tenemos.
4: La cantera.
3: La cantera. Hay un árbol.
4: Hay dos manchones, no un árbol, hay una comunidad, hay dos comunidades de guayacanes.
3: Imagínate.
4: Que son.
3: Es una riqueza,
4: pero... Eso es totalmente silvestre. Yo no, nunca hemos plantado guayacanes en el cerro. Es totalmente silvestre y están enteramente protegidos, enteramente georreferenciados. CONAF sabe dónde están. No se puede acercar público a ellos, se los puede mirar de cierta distancia. Y están protegidos porque son. La flor del guayacán es de una belleza, es un morado precioso. Y se extinguió porque la madera del guayacán es durísima.
3: Durísima.
4: En la colonia lo cortaban porque cuando se le acababa un engranaje, se le rompió un engranaje de metal, recurrían al guayacán, lo cortaban, tallaban el engranaje en la madera de guayacán y era tan duro que seguía funcionando la máquina.
3: Claro.
4: En joyería también se usa porque es durísimo. Sí. Entonces uno toca una rama de guayacán y tiene la misma, uno la dobla, la suelta y tiene el mismo movimiento de que si fuera metálico. Entonces tiene es una madera con otro peso, con otra forma, con otra flexibilidad, que de una flexibilidad que roza en lo metálico. Entonces es un árbol y más encima un árbol hipergeneroso porque es el antónimo del pino y el eucalipto. Debajo del guayacán crece todo. Él resguarda la vida, que crece de todo tipo de planta, mantiene la humedad, sí. Conserva la napa de agua para que no se vaya.
3: Eso me decían.
4: Entonces,
3: sí.
4: Son oasis de vida.
3: De vida, sí.
4: Sí,
3: entonces, eso me decía. Sí. Además de que el color de la madera es único. Porque varía desde el amarillo a un verde y a un verde oliva. Entonces, yo lo he trabajado dentro de lo que se ha podido, porque la herramienta tiene que ser muy bien templada para poder entrar y un poco en desbastar la madera del guayacán. Fíjate, Andrés, que todo eso lo aprendí y yo me encanté y ahí conocí a Mauricio Ford. Por eso dije yo, qué interesante es que tengamos este San Bernardino que escribió y que cambió el tenor de sus temas.
2: Eso justamente le quería preguntar, volviendo al tema de escritor. Sé que tienes otras publicaciones. Cuéntanos un poquito de esas
4: publicaciones. La publicación anterior es solo novela.
2: Son novelas.
4: Y bueno, es que yo siempre he tenido más inquietud por el ensayo y recién ahora escribí ensayo. Y lo primero que empecé a escribir fue novela. Yo nunca creí que iba a empezar a escribir primero novela porque yo, a mí desde niño me encantaba el ensayo. Yo en el colegio en primero o en octavo básico llegó a mí un ensayo de Ortega y Gasset. Y encontré cómo escribía. Cómo describía cómo le daba imágenes a las ideas, me llamó mucho la atención. Y eso de trabajar con ideas y con metáforas me encantaba. Pero empecé escribiendo novelas. Después encontré a otro ensayista y periodista español que estuvo en la Guerra Civil y se fue exiliado a Inglaterra. Chávez Nogales también. Chávez Nogales, que también era de la escuela orteguiana, hace unos reportajes, yo tengo las obras completas, me las regaló mi señora, hace unos reportajes maravillosos y ensayos increíbles a ideas abstractas son capaces de darle color, textura, olor. Entonces, eso...
3: Una descripción.
4: Claro, eso me llamó mucho la atención. Pero empecé escribiendo novela y novela autoficción de experiencias que tuve en los diarios trabajando. ficciones de imaginarias de asuntos que afectan a la sociedad, por ejemplo, la crisis de la iglesia. Hay una novela que se llama Indulgencia, que es un sacerdote que cuelga la sotana y trabaja en una consultora ambiental, pero además cobra, confiesa a domicilio y cobra. Entonces, entre el humor y el tema policial, digamos. Siempre me ha llamado la atención eso, un poco. Y ese tipo de... todas las novelas tienen algo de policial, yo creo. ¿Ah?
2: ¿Y cuando empezaste a escribir este libro, de dónde nace el impulso, alguna imagen, algún referente que dijiste, ya, este es el momento, me voy a decidir a escribir esto?
4: Es que cuando empezó la idea, se acercó a mí la Fundación Cerro Cisla. Okay. Y me dijo, oye, hay que abrir el cerro. Y yo le dije, sí, pero cuidado, que es peligroso. Después vino la pandemia y todo encerrado, la angustia, el encierro, y dije, ya, no, esto, hay que salir. Convirtámoslo en una escuela en que sea el acceso controlado, que vayan con guías, que el guía cuente cuántos suben, cuántos bajan, pongamos baranda. La Fundación Cerro Isla, que tiene muy buen arquitecto, me va a ayudar en eso. Entonces, cuando estábamos armando esto, me di cuenta que el proyecto era complejo, porque tenía muchas variables, tenía gestión cultural, tenía arquitectura, tenía botánica, tenía fauna, tenía... entonces yo dije, voy a escribir un libro con ensayos de un lenguaje sencillo para que lo lean niños de octavo hacia arriba, que expliquen el proyecto. Entonces empecé a, como dice la palabra, ¿qué género mejor puesto? El nombre, ensayo. Empecé a ensayar y empecé a hacer unos párrafos. Y ahí empezaron a crecer. Empezaba a leer sobre... me sirvió mucho mi fuente principal, Luis Oyarzún, el gran intelectual chileno, que es un gran observador de la naturaleza. Entonces, sí. Pues en el espíritu de él, empecé a desarrollar los ensayos y me quedó eso, lo llevé a una editorial que es especializada en naturaleza, que es de la Fundación Chilco. Le gustó y con otra editorial le hicimos en conjunto con la editorial Saposcat, hicimos el libro a dos editoriales, que editorial Saposca también se especializa en naturaleza. Y María José Arce, que es de Chilco, hizo unas bellas ilustraciones que amenizan el libro cada capítulo.
3: Okay. Y lo hacen extenso pero liviano.
4: Sí.
3: Porque la verdad que tiene unas ilustraciones que me llamaron mucho la atención. Mauricio, tú estás en Santiago, pasas acá en San Bernardo. Tu mundo es bien inquieto, porque siempre que te pillo manejando, etc. Cuéntame, a mí siempre me llamó la atención, voy a volver al Cerro Isla, siempre me llamó la atención por qué habían colocado eucaliptus. Y tú me diste una explicación, y también el jardinero amigo, te digo yo, me dijo... que no le tomara tanto aborrezco, dijo uno, a los eucaliptus, porque también eran generosos, porque bajo su sombra habían también muchas cosas que en extinción, que se protegían con la sombra del eucaliptus, me dijo. Así que ahora los miro con otra cara. Pero cuéntame, ¿cómo partió eso de los eucaliptus? ¿Te acuerdas que te preguntaba y tú me decías que ahí hubo inclusión? Porque primera vez que en San Bernardo se veía un cerro tan verde. Todo el mundo decía. Porque claro, todos los cerros de islas tienen especies en extinción. Hay unas añañucas por aquí, en el Cerro Chena también. Pero siempre agrestes. Salvo en octubre, cuando se viste de terciopelo, le digo yo. Porque... los faldeos se ponen verdes, de diferentes tonos de verde, pero gracias a la lluvia. Vienen los primeros soles y se puso agreste. Pero el único que queda verde es el cerro. Cuéntame, ¿por bueno, qué pusiste, lo, pusieron?
4: Los eucaliptos, primero que nada, los eucaliptos son inocentes. Los eucaliptos en general son inocentes, los culpables somos los humanos. Lo que pasa es que el eucalipto es una especie australiana que Chile se enloqueció con ella porque es una especie que da buena madera, que sirve para la construcción, que sirve para hacer celulosa, que crece muy rápido. Entonces en Chile se plantó mucho. Y nosotros, cuando empezamos a plantar el cerro, recurrimos a CONAF, que para en esa época no había internet, y uno iba a CONAF y con ánimo de como quién va al doctor, y uno le hacía caso a todo. Entonces CONAF nos dijo, nosotros les vamos a donar los árboles a cambio que ustedes se comprometan a cuidar los regalos, etcétera, etcétera. Entonces lo que tenía CONAF en ese momento, en su mayoría, porque también nos pasó nativos, pero en su mayoría el grueso, sobre el 70% eran eucaliptus y pinos. Y nosotros en esa época andábamos con el ánimo de ser mateo, plantamos todo y regamos todo. Lo hicimos crecer 5 años y a los 5 años dijimos, esta cuestión no va a funcionar porque necesita mucha agua y se caen y no enraizan bien. Y ahí empezamos a investigar y ahí descubrí que lo que correspondía era la flora nativa, que es capaz de fracturar la roca, que tiene otro tipo de raíz y que dura y que no necesita tanta agua. Entonces, bien, el eucalipto, claro, lo hicimos por impulso de CONAF y CONAF en esa época no era que fuera malvada, sino que era lo que había.
3: Lo que había.
4: Entonces, claro. y desde el punto de vista de lo que dice Pedro, de que el eucalipto no es tan malo, sí, hoy día la botánica moderna, la botánica, la agroforestería y todo eso, están pensando que las especies exóticas como el eucalipto en contextos que no corresponden pueden cumplir la función de especies nodrizas, es decir que salen primero y por su rápido crecimiento es estructura del suelo, por lo menos dan sombra para que no se reseque y cumple una función temporal

0: Entonces se han ido cayendo con los temporales. Ah. Entonces ya cumplieron su etapa, se están muriendo, se están cayendo solos, muchos están secos, hay que cortarlo porque es peligroso para la gente, se le puede caer a la gente. Entonces ya cumplieron su función y ahora están siendo reemplazados por los árboles más aptos, que son el espino, el quillay, la tara que viene del norte chico, que es un árbol fantástico que se ha adaptado muy bien en el cerro, creció mucho. Y el falso pimiento también, que es un regalo de los incas que llegaron hasta acá, lo trajeron del Perú.
1: Pero hay una cosa de que el desierto viene caminando.
0: Sí, por eso el éxito de la tara que viene del norte chico.
1: Eso es lo que me llama la atención. Sí.
0: La tara está haciendo bosque sola. Mira.
1: Porque, claro.
0: Ahí se está tomando la ladera norte del cerro. Nosotros plantamos un par de taras y empezaron a formar comunidades.
1: Mira.
0: Y empezaron a extenderse.
1: ¿Te das cuenta que es interesante? Si yo encontré un mundo genial.
0: La naturaleza empieza a diseñar sus propias soluciones.
2: Sí, claro. Sí. Mauricio, si algún vecino o vecina que nos está escuchando quiere llegar a este libro de Mórate, ¿dónde lo puede encontrar?
0: Está en librerías. Yo ayer estuve en una librería, estaba el libro verde, está en el saposcat.cl. Saposcat, como saposcat tal cual suena,
2: .cl.
0: Ahí se puede comprar y llega a la casa, pero está en librerías.
2: Super.
1: Y está en la biblioteca.
0: Está en la biblioteca de San Bernardo.
1: Muy bien, tenemos varios ejemplares y él generosamente nos regaló muchos.
2: Bien, así que sí.
1: Y entonces cuando hacemos estos paseos a los jardines infantiles, va la persona que está a cargo de la biblioteca, que es Soledad, y lleva de regalo, porque es interesante que en las bibliotecas pequeñas que están en los colegios haya algo tan del hoy, tan vigente, que lo tenemos aquí a mano, ir a verlo por último por fuera, ver un cerro y ver todo lo que se habla de los cerros islas y de lo que somos afortunados de tener estos cerros islas, que ojalá pudiésemos tener el mismo sentido de preservación que tiene Mauricio. Mauricio, tú estudiaste periodismo, sí. Y el periodismo, a mí siempre me gustó periodismo. Yo quería, entre todas las cosas, también ser periodista, sí. Pero se nos está acabando el tiempo. Sí. Y yo creo que da para harto conversar contigo, porque para mí es súper entretenido. Yo estoy, pero inserta en el mundo. Tomé esto como baluarte. Estoy contenta de tenerte aquí.
0: Yo también, muchas gracias.
1: Nos ha costado encontrarnos, pero porque soy un poco volada yo. Pero te pido disculpas de lo del otro día. Y agradecida de que estés y que vuelvas a la Casa de la Cultura, vuelvas a este grupo,
2: a este
1: que estamos haciendo. De verdad estamos haciendo patria también en lo que es locución.
2: Me quiero quedar con esta pregunta. En el poquito tiempo, ¿tienes algún proyecto relacionado con escribir, con abordar otros temas?
0: Estoy diseñando un proyecto sobre para qué sirven los cementerios, se llama. Que es que también es la línea de Mórate, que es en el sentido es menos narrativa y es ensayo con narrativa, es un híbrido. Entonces la otra vez supe que aquí hay todo un turismo de los cementerios en San Bernardo. Y los cementerios siempre me han llamado la atención porque hay toda una confusión de que quién va a ver, uno va a ver al muerto o uno va a verse a sí mismo ante el muerto. Entonces hay todo un juego de espejo en los cementerios que me llama la atención, porque el muerto ya no está ahí y uno lo va a ver, pero en el fondo es un pie forzado para recordarlo.
1: Yo creo que es eso.
0: Entonces es un sistema muy complejo, un sistema de espejo en que el pasado te interviene y ya no estáis tan en el presente, en que pensáis en el futuro porque vais a estar muerto, y además aprende a valorar la naturaleza, porque uno mira los árboles y dice, pucha, qué ganas cuando me muera

0: convertirme en un roble, okay, en un quillay,
1: en un espino,
0: en un guayacán.
1: Un guayacán.
0: Muy sí.
1: Lindo.
0: Claro.
2: Bueno, muchas gracias, eso. Mauricio, por estar el día de hoy con nosotros. Gracias, no, Olga.
1: No, gracias tú, Mauricio, por este espacio que es como suspendernos en el tiempo. Yo no me acuerdo ni pienso lo que voy a hacer más rato, pero contenta de que estés aquí y que nuestros amigos de la radio nos den la posibilidad de conversar sentaditos un rato. Muchas gracias
0: a ustedes. Muchas gracias por la invitación. Nos vemos
2: entonces en un próximo capítulo. Que estén muy bien, que tengan un muy lindo día. Chau.
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2: Mi nombre es Rocío García Valdivia, trabajo en la Unidad de Traspaso Educativo y les doy la más cordial de las bienvenidas a Talento en Curso, un programa de la Corporación de Salud de San Bernardo en colaboración con San Bernardo Radio, la radio oficial de la ilustre Municipalidad de San Bernardo. Saludo a los controles al tío Sergio Pedro y al tío Pollo y les cuento que este programa es un nuevo espacio de infancia, arte y cultura para las escuelas de San Bernardo, en el cual podrán expresar sus inquietudes e intereses respecto de lo que ocurre en las comunidades educativas, sus talleres, actividades extraprogramáticas y lo que anhelan como niño o niña del siglo XXI. Hoy estamos con los estudiantes Alonso Saavedra, saludo.
3: Muy buenos días.
2: Montserrat Figueroa.
4: Muy buenos días.
2: Estudiantes de la escuela José Nuez Martín, ubicada en la calle Isla Juan Fernández, número 394 en San Bernardo. Y en su sello principal está el sello artístico, deportivo y cultural. ¿Cómo están, niños?
3: Yes. Es un gusto para mí estar acá, es un agrado para nosotros dos en realidad estarlo. Yo me encuentro muy bien y agradecemos esta oportunidad.
2: Qué bueno, ¿cómo estás, Montserrat?
4: Bien, estoy muy feliz de estar acá, contenta con mi compañero. Es un agrado estar para nosotros acá. Muchas gracias por la invitación.
2: No, de nada, nosotros agradados de tenerlos a los dos. Y les voy a hacer algunas preguntas para conocerlos. Montserrat, voy a partir por usted. Yo sé que usted tiene unos gustos y preferencias en su vida. ¿Qué le gusta hacer? Me lo estuvo comentando ayer.
4: A mí me gusta hacer varias cosas, pero mi hobby más grande es andar en skate, hacer grafitis o hacer pinturas de Pablo Picasso o algunos otros artistas. Me encanta el tema del arte relacionado con música y también escribo canciones de amor porque me encanta hacer eso. Es mi pasatiempo favorito.
2: Ya, ¿y a qué hora tienes tiempo de hacer todo ese tipo de cosas? ¿Después del colegio? ¿En algún recreo? A ver, cuéntame un poquito.
4: Algunas veces en clases cuando ya termino de hacer mis tareas me pongo a crear canciones o hago grafitis. Obviamente en un cuaderno aparte del que estoy usando para hacer tareas. Y cuando llego a mi casa, tipo 5, yo ya puedo hacer mis cosas favoritas.
2: Ya, y tú tienes tu tiempo. ¿Vives con quién? ¿Con quiénes vives? ¿Tienes mascotitas? ¿Quiénes son tu familia?
4: Vivo con mis dos papás y mi hermana. Mi hermana mayor, mis dos gatos y un perro.
2: Ya. ¿Los gatos cómo se llaman?
4: Mi gato se llama Lalo, es macho. Y mi otra gata se llama Leia.
2: Ya, ¿y el perrito?
4: Se llama Bobby.
2: Bobby, ya, muy bien. ¿Y por qué sector más o menos vives tú?
4: Vivo por San Bernardo, en la región de Mateo Ituri y Zambrano.
2: Ah, ya, tú vives cerca del colegio, sí. ¿Cierto? Ya, igual que tú, Alonso, vives cerca del colegio. ¿Con quiénes vives tú?
3: Yo vivo con mi madre, con mi hermano, tío, abuela y abuelo. También tengo un gato y en la parte de atrás tengo un jardín, el cual conecta a otra casa, uh-huh. En la que está mi tía viviendo junto a su esposo y mis tres primos.
2: Ya, ¿y tiene la mascotita, cómo se llama?
3: Nala, es mi gata y tengo otros dos perritos, que una se llama Rea, la otra se llama Cookie.
2: Muy bien. Y también, bueno, igual que tu compañera, Montserrat, también tiene actividades artísticas, tú tienes unos gustos muy particulares para la juventud que tú me estabas contando.
3: La verdad me encanta el tema sobre la cueca. Es algo que me ha gustado desde hace bastantes años, desde pequeño. También otro tema que me ha gustado mucho y estoy estudiando actualmente es el aprender a tocar violín.
2: Ah, fantástico. Tú estabas con un profesor,
3: sí.
2: ¿Cierto? ¿Cuánto tiempo estuviste en clase?
3: Bastante tiempo, no sabría describirlo.
2: Ya, un año, más de un año.
3: Ya, podría ser.
2: ¿Y manejas algunas melodías o sabes leer música o solamente de oído? ¿Tú escuchas?
3: Yo sé más de oído.
2: Ya, y puedes interpretarla. Ya, ¿y has hecho alguna presentación en vivo con tu instrumento?
3: Nunca.
2: ¿O solamente en la casa?
3: En la casa, es más personal para mí eso.
2: Ya, ¿cierto que es complejo de repente tener un violín o una batería, cierto?
3: Cuando uno tiene una batería. Porque para mí es bastante complejo porque en el tema de la música, normalmente uno para salir en vivo tiene que prepararse mucho más.
2: Sí, es cierto. Bueno, hay algunas escuelas o talleres acá en San Bernardo que después te podría recomendar para que puedas asistir. Porque, bueno, el tema de tocar violín o instrumentos de la orquesta es bastante complejo. Y, bueno, acá tenemos en San Bernardo una orquesta de escuela que también te podría recomendar. La profesora se llama Mónica. Después lo vamos a hablar para hacerte esa recomendación. Bueno, aparte, yo sé que aparte Montserrat le gusta mucho la música, le gusta dibujar. Y a ti, Alonso, me dijiste que también te gustaba leer.
3: Más que nada leer, escribir, es uno de mis hobbies. Porque eso es un pasatiempo para mí bastante importante. Debido a que es cuando estoy libre, normalmente me gusta hacerlo, ya que no tengo otro pasatiempo aparte de jugar videojuegos.
2: Ah, ya. ¿Y juegas más videojuegos o más lo que escribes?
3: Más que nada escribir, me gusta mucho más.
2: ¿Y qué tipo de obras haces cuando escribes? ¿Haces prosa? ¿Haces poesía?
3: Normalmente creo historias las cuales por ser he creado en este caso historias policiales, historias de amor, todo ese tipo de cosas.
2: Ya, y eso te interesa bastante. ¿Lo has hecho en público? ¿Has escrito algo para alguna revista o alguna publicación del colegio?
3: En realidad no, me lo guardo para mí, es como un hobby más que nada.
2: Ya. Y Montserrat, tú también que desarrollas tus actividades artísticas, ¿también las has hecho en la escuela? ¿Has expuesto algo? Cuéntame más o menos.
4: No, pero una vez se me dio la oportunidad de presentar una de mis canciones en clase, ya que nos dieron la tarea de hacer una canción de amor o algo que exprese. Yeah. Entonces a mí se me dio la oportunidad de presentar una de mis canciones más queridas.
2: Yeah.
4: Y
2: ¿cómo
4: yo
2: se llama?
4: Amor de luto.
2: Amor de luto, wow, ya.
4: Y la verdad fue una oportunidad muy linda, muy bonita, porque pude expresar mi música. A mí me encanta crear cosas con música, me encantan los sonidos y todo.
2: Qué lindo, qué lindo. ¿Tú la has escuchado cantar a ella?
3: No la he escuchado, pero yo creo que lo personal podría ser algo bastante lindo, ya que Montserrat, sí, de que la he escuchado cantar, no, pero la he escuchado bastante cuando está. Normalmente ella a veces ha estado sola y la veo escuchando música. Normalmente después se va a jugar, pero de que tiene una pasión por la música, sí tiene.
2: Qué lindo. ¿Qué edad tienes tú, Monse?
4: Tengo 11 años y en agosto cumplo 12.
2: ¿Eres pequeña y tú, Alonso?
3: Yo tengo 12. El próximo año, en marzo, cumplo los 13.
2: Oh, bien. Son niños jóvenes, sí. Listos para el arte. Y yo les quiero contar que, bueno, vamos a recordar que en sanbernardo.cl puedes realizar pagos y trámites en línea, encontrar ofertas laborales y teléfonos municipales. 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Acá les cuento que tocamos música de San Bernardo 24/7. Esta radio es exclusiva para los artistas de San Bernardo. Así que tú, Monse, cuando ya tengas tu producción lista, a lo mejor tengas un single o dos canciones o tres, la puedes traer acá a San Bernardo Radio y pueden tocar tu música, ¿sabías?
4: ¡Ay, qué bonito!
2: Emocionante, ¿cierto?
3: Sí.
2: Y a lo mejor tú puedes estar en la orquesta de la Monse y ahí están los dos en una superproducción musical. Me encanta esta idea de que podamos hacer como un trabajo en conjunto, ¿cierto?
3: Sí.
2: Bueno, yo quiero saber desde dónde salen sus talentos. ¿En tu familia les gusta cantar? ¿O a ti, Alonso, cuéntame desde dónde salen tus talentos? ¿O dónde los viste? ¿Cómo te apasionaste con esto? Cuéntame los dos, ¿quién quiere contarme?
3: Yo puedo empezar. Algo que no es como tanto algo de familia. Normalmente lo que fue como hace un año que me interesó el violín debido a un cantante que en el año 2008, si no mal recuerdo, ganó la Eurovisión con una canción la cual toca violín. Y fue cuando me interesó más que nada el violín. Aunque siempre he tenido un gusto, nunca tuve una pasión así de grande. Por la cueca fue cuando hace muchos años, en primero básico o kinder, hice una presentación bailando cueca. Ahí fue cuando me nació el sentimiento, ya que para mí la cueca es algo muy lindo y siempre me ha gustado en realidad.
2: Qué bien. Y Monse, ¿tú desde dónde salió tu inquietud por el arte y la cultura?
4: Más que nada en arte dibujando, ya que yo estaba un día viendo a mi hermana mayor dibujando, y yo quería hacer lo mismo que ella. Entonces ya empecé a copiarle, ella me enseñó nuevas técnicas, aprendí a dibujar más y me quedó desde ahí. El arte de la música, fue la primera vez que me compraron audífonos, donde yo fui conociendo música que me gustaba. Y eso. Yo, como que me apareció una chica en un video que empezó a crear música, y empezó de a poco. Y a mí me llamó la atención y ahí creé mi primera canción de niña.
2: ¿Y cómo se llamaba esa canción?
4: Era Unicornio de Colores, porque más que nada era muy chica cuando la vi.
2: Qué lindo, qué interesante sería poder ver tus canciones. A lo mejor la letra o escucharte cantar. Sería súper lindo para mí. No sé, para todos, yo creo que nuestros auditores. ¿Y qué artista es el favorito tuyo o preferido ahora?
4: Ahora es Canserbero y Milo J.
2: Ya, eso. ¿Qué estilo de música hacen?
4: Canserbero se guía más por el tipo del rap y el hip hop. Y ya. Milo J más... yo no sé muy bien su estilo, pero sé que tiene un estilo calmado. Y a la vez depende de la canción.
2: Ya, ¿las letras no son muy invasivas para niños jóvenes?
4: Las de Canserbero capaz tienen algunas.
2: Ya. Pero ahí tú filtras, ¿cierto? Sí. Tú filtras lo que escuchas. Igual que usted, Alonso, a ver, cuénteme su artista favorito, quiénes te inspiran.
3: Mi artista favorito desde hace bastante tiempo ya es un artista de Estados Unidos que se llama Kendrick Lamar, no sé si lo conoce. Uh-huh. Es un artista de hip hop, el cual me gusta mucho su música debido a que es como más que nada una crítica hacia la sociedad de hoy en día. Si nos fijamos bastante en sus letras, podría mostrar como en su álbum de 2018, Damn, en el cual es como una crítica bastante hacia la sociedad americana, ya que tiene bastantes defectos y critica bastantes de ellos.
2: Claro, bastantes defectos, como nosotros, la sociedad chilena también. Exacto. Pues, o sea, todo el mundo, y más que nada los padres, que no sabemos educar bien a nuestros hijos. Vaya para ellos un saludito. Tenemos que tener un buen estilo de crianza para poder criar a estos hermosos artistas que tengo acá. Y les voy a contar a nuestra gente que nos tiene que seguir en Instagram. Nos encuentras como @sanbernardoradio y disfruta del contenido exclusivo que tenemos preparado para ti. Además de todas las noticias de nuestros artistas locales. Bien. Y ahora vamos a escuchar un tema de nuestros artistas locales.

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1: Bueno, ahora vamos a la parte que queremos conocer de su escuela, porque ustedes están en la escuela José Núñez Martín y le vamos a mandar un saludo a toda la comunidad, a los profesores, a sus compañeros. ¿Usted en qué curso va, Monse?
2: Voy en sexto año A. La verdad, es un curso muy bonito. Mira, lo quiero mucho.
1: Qué bueno. Un saludo a sus compañeros, entonces. ¿Y usted?
3: Yo estoy cursando, en este caso, séptimo año A. También es un curso bastante lindo y bastante divertido. Para mí es como uno de los cursos que más me ha gustado y no me gustaría tener otro en realidad.
1: Qué bien. Su profesor, menciónenme cómo se llama su profesor.
2: Mi profesora se llama Marixa. Esa profesora me cae bien, muy bien, ya que el año pasado no habíamos conocido porque era mi profesora de matemáticas. Y la verdad, explica súper bien y tiene mucha paciencia, me cae súper bien.
1: Me gusta eso de la paciencia en las matemáticas. ¿Y usted?
3: Mi profesora se llama Claudia y también ha sido un apoyo bastante grande, ya que nos ayuda bastante y también nos da una confianza a nosotros. Siempre nos ha querido bastante.
1: Eso es súper importante, tener confianza con los estudiantes para poder ganar esta enseñanza que uno quiere implantar en ellos. Bueno, y ahora sigamos con este tema del colegio. Cuéntenme más o menos, ¿qué actividades tiene la escuela que a ustedes los impulsa a querer hacer arte o cultura?
2: A mí me impulsa cuando hay a veces una, cuando hacen convenciones de ferias, hay como pegan los dibujos de los estudiantes en las paredes, en el área mural, los cuelgan, y la verdad es muy bonita esa actividad, ya que uno puede ver dónde. A mí, como me importa mucho el tema del arte, veo cómo se expresan en sus dibujos y la verdad me parece súper lindo. Cuando traen cantantes al colegio igual.
1: Ah, han traído cantantes. A ver, cuéntame más o menos de eso.
2: Para el Día de la Mamá hay veces que traen cantantes que imitan a los, por ejemplo, a Romeo, a Chayanne.
1: Ah, que y van las mamás.
2: Sí.
1: Y van para allá y disfrutan del show. Qué entretenido. ¿Y ustedes también le hacen un número artístico a las mamás o solamente?
3: Sí, sí. Hemos llegado a hacer exposiciones. Normalmente para el Día de las Madres, algo que se hace bastante es que nosotros hacemos manualidades para ellas.
1: Ya.
3: Y cuando están, hacemos presentaciones, las cuales van dirigidas hacia ellas. Y no me acuerdo bien si se les daban regalos. Parece que sí se les daban chocolates.
1: Sí, chocolates comprados o hechos por ustedes.
3: Comprados.
1: De repente los pequeños hacen cocadas y le regalan cajitas.
3: Hacemos manualidades y se les dan los chocolates. Algo bastante lindo. El año pasado hicimos un ramo de flores en el cual tiene una carta dentro de nosotros dedicando nuestro amor hacia ellas y agradecimiento. Y también con cartulina. Hecho con cartulina, todo a base de materiales, algunos reciclados, tanto como los comprados, pero la mayoría materiales reutilizables.
1: Ya, fantástico usar material reutilizado porque hoy en día está súper, está súper en boga la reutilización.
3: Exacto.
1: Y el reciclaje. Y eso hay que hacerlo en el colegio porque finalmente uno no tiene tantos materiales. De repente los profesores no tienen tantos materiales y uno tiene que ayudarlo de esa manera. A ver, yo supe por ahí que ustedes tenían actividades súper entretenidas también en el colegio. No sé, ¿se trata de talleres o festivales? A ver, cuéntenme un poquito.
3: Hemos tenido talleres.
1: Ya.
3: Hemos llegado a tener talleres tanto como de cocina, también de fútbol, básquetbol. Tenemos de varios. Tenemos también bisutería, dibujo, pintura, ecología, que es uno de los que más está presente en la escuela.
1: Ya.
3: En sí tenemos bastantes talleres y para los padres hemos tenido talleres folclóricos. También se presencia mucho el arte en nuestra escuela, en los talleres sobre todo. Hemos tenido talleres de origami. Son talleres en los cuales se hacen actividades bastante lindas. Como hacer tanto como cartas, manualidades, todas cosas también a base de material reutilizable. Y materiales los cuales nunca han sido malos para el medio ambiente. Es algo que se toca bastante en nuestra escuela, el medio ambiente.
1: El medio ambiente, sí. Ustedes tienen un área bastante bonita donde está la escuela. están frente a una plaza, ¿cierto? Sí, sí. Es bien bonito el lo que rodea la escuela. Yo le mando un saludo a los vecinos, a toda la comunidad. Me encanta esa escuela. Yo he ido un par de veces, he ido a visitar a la directora que tenían antes. Le mando un saludo a la directora actual, por supuesto. Y he ido a visitar, a hacer terreno, y me ha encantado ese espacio donde viven ustedes. Al frente de la plaza, tienen bastantes árboles. Por eso yo creo que como que están como con la ecología en su colegio.
2: Hay bastante zona verde.
1: Sí, hay bastante zona verde, súper importante.
3: Es muy linda la plaza. Tenemos tanto como juegos para los niños en la plaza. Y también hay mucha área verde ahí. De hecho, se han hecho hasta cumpleaños, que recuerde. En los cuales el área verde ayuda bastante, porque uno puede estar ahí, puede relajarse. Es bastante lindo en realidad y sirve bastante.
1: Sí, y da para conversar mucho ahí, para el debate, ¿ah?
3: Sí.
1: Para el debate. A ver, ¿quién está en un taller de debate?
3: Yo estuve alguna que otra vez en algún debate, pero como tal en taller no he estado. Aunque sí sé que es una actividad bastante linda y que sí se ha hecho.
1: Ya, tú veces. Me contabas que te encantaba el debate.
3: Sí, me encanta.
1: Que te encantaba investigar, leer. Por eso yo te decía que te gustaba leer.
3: Sí. El debate siempre me ha gustado, sobre todo sobre temas los cuales me encantan, que son variados, tanto como temas de historia, tanto como temas de ciencias. En sí, el debate siempre me ha gustado, ya que desde chico he estado en mi casa, la cual debato con mi abuelo sobre temas que nos gustan a los dos, o con mis primos también.
1: No, es de actualidad. ¿Debate
3: sí,
1: de actualidad?
3: Tanto como de actualidad, tanto como de debates antiguos.
1: Ya.
3: Los cuales vienen hace mucho
1: ¿Y
3: tiempo.
1: ¿Y de historia qué te
3: de
1: gusta?
3: Historia, me encanta la Segunda Guerra Mundial. Oh. Y tanto como la Segunda, la Guerra Fría y la Primera.
1: Ya. Y te sabes los orígenes y todo eso. Y como poder explicarlo a tus compañeros, como...
3: Es como bastante, sí. Bastante lindo, cuando, sobre todo cuando te oyen explicarles así con atención sobre los temas que a uno le interesa en realidad.
1: Sí, yo sabía que Montserrat le gusta escribir canciones, le gusta cantar. Y respecto de esto, a lo mejor me podrías comentar cuál es tu canción favorita que has escrito, que la tienes ahí como lista como para grabarla algún día, si te gustaría grabar.
2: Sí me gustaría, pero yo creo que más adelante, ya que ahora yo recién estoy comenzando como más ideas en mi mente y capaz cuando ya crezca me vaya a gustar otra canción mía o distinta, pero por ahora me gusta Amor de Luto.
1: Ya, esa que me habías mencionado y la tienes tienes tus nos vamos a meter ya más en la vida íntima de estas canciones. Tú las tienes en una carpeta, las tienes grabadas en algún archivo, a ver, cuéntame un poco.
2: Las tengo en un cuadernito que yo lo tengo desde que soy chica, lo tengo en ese cuaderno, tengo varias canciones ahí y pocas, pero duran harto.
1: ¿Cuántas tienes más o menos?
2: Más o menos unas 17.
1: 17, ya podríamos hacer un álbum, ¿cierto? No, pero de verdad, ¿no te gustaría grabar algún día?
2: Sí.
1: Mira, qué buen artista tendríamos acá. Capaz que a lo mejor la podamos dar aquí en San Bernardo Radio, ¿cierto, tío Pollo? Dedito para arriba. Recuerda que si tienes un proyecto musical en la comuna y quieres participar de nuestra parrilla musical, puedes contactarnos en www.sanbernardo.cl o al correo sanbernardoradio@sanbernardo.cl. Y acá la Monse nos puede mandar sus trabajos. Cuando ya sea más grande o pronto, nos manda sus grabaciones y acá en San Bernardo Radio conversa con los productores y podemos... escuchar sus canciones, transmitir.
2: Más que nada es como un hobby oculto que tengo. No me gusta mostrarlo mucho, pero me gustaría que se dé la oportunidad que puedan conocerlo, porque la verdad me encanta hacer canciones y es un hobby oculto.
1: Ya, no. Que ya no va a ser oculto, porque ahora vamos a saber todo que te gusta hacer canciones y que a lo mejor alguien enamorado te pide hacer una canción para su enamorada, etcétera, ¿cierto?
3: ¿Será?
1: Sí, a lo mejor puede ser compositora.
3: ¿Podría ser?
1: Puede ser compositora, intérprete, ¿quién sabe uno?
2: Tanto así que hay amigos que me piden hacerle cartas a su...
1: ¿Ve usted?
2: A su novia.
1: Ah, y los dos escriben, po. Tú escribes canciones y tú escribes... historias.
3: Historias.
1: Claro, pero ¿y hay escrito poesía?
3: Poesía, ¿de qué escrito? No tanto. Pero a veces me llegan frases a la mente de la nada.
1: Ah, ¿y las escribes?
3: Sí.
1: Sí, oye, oye, una pregunta, ¿ustedes escriben en el celular o toman un lápiz y una hoja y escriben con su letra?
3: Yo he hecho las dos cosas. A veces, por ser, agarro el computador y abro Word. Yeah. Por ser ahí puedo crear una historia, tanto como a veces he creado, yo creo un caso en realidad en una libreta que tengo, creo un
1: policial.
3: Caso policial.
1: Ya. Yeah. ¿Y piensas que alguna vez puede eso llegar a ser como una serie?
3: No sé, solamente son ideas que me llegan. Es como un hobby para mí. Son ideas las cuales me nacen y las escribo.
1: Ya, pero qué buen inicio podría ser para una serie, ¿cierto?
2: Yo hace bastante tiempo sí que no escribo canciones, pero sí cartas. Yo sé muy bien cómo expresarme en las cartas y cómo darlas. Sé expresar muy bien mi amor y... La verdad, a mí me encanta hacer canciones, pero hace años que ya no lo hago de nuevo.
1: ¿Hace años? ¿Pero hace años que no haces canciones?
2: Como unos 2 años llevo sin hacer, pero cartas sí.
1: Ya, sequía artística se llama eso, pero claro, ahora te insto a que, porque tú tienes las competencias para hacerlo, escribes bien y tienes el sentimiento de amor, te invito a seguir escribiendo, porque... Eso, si no se practica, se puede perder, ¿sí? Y bueno, tú eres talentosa, los dos son talentosos, entonces los insto a que nunca dejen de seguir escribiendo, de seguir cantando, etcétera, o bailando en tu caso.
3: Sí. Pero, o sea, yo de que he bailado, solo bailé una vez cueca, pero siempre me ha gustado.
1: Ya, siempre
3: me ha gustado.
1: Te gusta.
3: La cueca es como... algo muy lindo para mí y me gustaría practicarla.
1: Sí, hay que seguir haciendo lo que a uno le gusta, porque si no, el corazoncito sufre cuando uno no hace lo que más le gusta, ¿cierto?

0: ¿Haces cómics dibujos? ¿O tú
1: No.
0: haces dibujos y tú haces la historia? ¡Wow! Aquí vamos a tener
1: Un dúo.
0: un dúo artístico, como les decía que estábamos conversando antes, que la Monse dibuja cómics y usted hace la historia. O sea, podríamos hacer una revista, podríamos hacer un libro.
2: De
0: Podría ser.
2: hecho,
0: Sí.
2: hace un año o dos, no recuerdo bien, estaba con una compañera creando un libro. Pero como que lo dejé porque llevé como hasta 3 páginas.
0: Ah, pero.
2: Pero era como una inspiración que tengo que crear un libro. Me encanta.
0: Oh, mira, a lo mejor tú podrías escribir y usted podría dibujar. Y ahí hacemos un lanzamiento después.
1: ¿Te imaginas?
0: Y después lo
1: Hacemos
0: vienen, no,
1: famoso.
0: nos entrevistamos aquí en San Bernardo Radio, o entrevistamos a un escritor, una escritora, o les presento, por ejemplo, a alguien que los impulse. Porque aquí la juventud y la niñez de San Bernardo es pura cultura, pura arte, y no hay que dejarlos. Así que yo los insto nuevamente a que no dejen de hacer lo que están haciendo. Y por eso le decimos a nuestros amigos que nos están escuchando que estamos muy contentos de haber tenido estos amigos en este programa y les mandamos un saludo a la comunidad de la José Nuez Martín. Y si quieren darle un mensaje de último a sus compañeros, a sus profesores.
2: Yo quiero saludar a mis compañeros y es que la verdad fueron un curso, bueno, son un curso muy lindo. Los he conocido durante 8 años, algunos para los nuevos igual fue muy lindo. Bueno, es lindo estar con ellos. Me han hecho reír, me acompañan cuando estoy mal. Es muy lindo.
0: Un curso apañado. ¿Y usted?
1: También me gustaría agradecerles tanto como saludarlos, ya que tanto como amigos, tanto a los que los considero compañeros, todos han sido bastante buenos, bastante, siempre están para usted, para una persona, siempre están para nosotros cuando lo necesitamos y siempre han sido un curso bastante bueno y con el que no me gustaría cambiar por nada.
0: Qué bueno saberlo y me alegra mucho que estos dos niños estén muy apañados en sus cursos y en su colegio. Un saludo para todos y nos vemos en el próximo programa. Adiós.
1: Adiós.
3: Adiós.
1: Muchas gracias por invitarnos.
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1: Hola, hola, bienvenidos a San Bernardo Radio, la radio oficial de la Ilustre Municipalidad de San Bernardo. Estamos haciendo La Playlist, el programa donde un vecino random viene a... Viene a contarnos las cinco canciones que marcaron un hito en su vida, forman su vida o simplemente les gustan mucho. Si usted quiere venir a contarnos su playlist, puede escribir a sanbernardoradio@sanbernardo.cl o hablarnos a través de nuestras redes sociales @sanbernardoradio, tanto en Instagram como en TikTok. Saludamos a Randall, que está en los controles, saludamos al hombre pollo, que está en la dirección de este programa, y también saludamos a Claudia Lagos, que está en la asistencia de la producción, y le mandamos un gran abrazo a todo el personal del Canelo de Venos, que es donde nos ubicamos físicamente. El día de hoy estamos con un vecino, pero muy vecino de la comuna, un historiador, un hombre de medios, un hombre que... Estamos con un animador del Festival de Folclore, además, don Marcelino Enrique Romero.
2: Muchas gracias por la presentación, don Sergio Pedro. No, acá estamos nuevamente porque es interesante siempre, bueno, estamos viviendo también ya todo lo que tiene que ver con el patrimonio de la comuna de San Bernardo, así que en un mes bastante activo con hartas cositas, así que siempre vale la pena también estar en todos lados para también poder conversar y llegar de mejor manera con nuestras vecinas y vecinos.
1: En unos 70 años más va a decir, oh, es el mes del patrimonio, hay que descongelar a Marcelino.
2: Sí.
1: Y va a salir don Marcelino hoy, viejo, sí, contando cosas.
2: Así va a ser con Tommy Rey.
1: Marcelino, la gente te conoce mucho por Guiados, te conoce mucho por estar en la calle, pero también te conoce mucho por estar en pantallas. Has sido un hombre que ha acompañado a nuestros vecinos a través de diferentes medios, diferentes plataformas, hablando de patrimonio, hablando de San Bernardo en general. ¿Dónde nace tu amor? Por ejemplo, mira lo que tiene, sí, San Bernardo TV.
2: Sí, o sea, tantos tiempos de...
1: Oye, ¿y lo que te lleva a enamorarte de esta comuna?
2: Bueno, tengo una historia familiar muy ligada a lo que es la comuna de San Bernardo. Mi padre, vecino de San Bernardo de toda la vida. Bueno, ahí yo siempre quiero destacar esa mixtura de todas maneras, que me hace mucho apreciar lo que es el territorio, lo que es nuestra comuna. Por lado de mi papá, una familia muy presente en San Bernardo desde hace muchísimos años. y por el lado de mi mamá, él también entra en esta épica también migrante a San Bernardo de la década del 60. Entonces, me gusta mucho destacar eso, de que uno puede decir, no, mi familia siempre ha sido San Bernardo, o mi familia llegó a San Bernardo en tal fecha. Creo que hay historias que enriquecen la comuna, y la comuna, además, la ciudad enriquece nuestras experiencias. Entonces, en ese sentido, cuando comencé a estudiar historia, pronto comencé a enganchar también con todo lo que era el patrimonio de la comuna y cómo el patrimonio dialogaba con lo que es la historia local. O sea, no el patrimonio por el patrimonio, o sea, como por el solo hecho de ser como melancólico y nostálgico de un pasado, sino de que cómo el patrimonio enlaza estas memorias, las memorias de las personas, y establece como la base para una historia. Para una historia comunal, y es una historia comunal que es una historia de todos. O sea, como es cuando mi hija me hace la misma pregunta, sí, porque es la historia nuestra, es la historia de nuestros padres, de nuestros abuelos, y en ese sentido, es la historia de nuestros padres que estuvieron siempre, es la historia de nuestras madres que llegaron, de mi madre en este caso, que llegó con su familia a vivir a San Bernardo. Pasaron por el proceso de las tomas de terreno, pasaron por los procesos de entrega de las casas, de las media aguas, de los pisos de tierra, etcétera. Entonces se construye nuestra épica familiar, es parte también de esta historia, y por eso también a mí me gusta mucho rescatarla, porque nos pone en contacto con los vecinos, con todos quienes tenemos una historia en común.
1: El origen del abrazo de Marcelino San Bernardo y cómo San Bernardo también abraza a Marcelino acaba de ser contado. Oye, vinimos a hablar de música porque la gente quiere conocerte más. He visto que tu fama de haber sido uno de los conductores del Festival de Folclore, la gente te pide muchas, muchas fotos y la gente quiere saber más de Marcelino. Y nosotros hoy le vamos a presentar a Marcelino a través de canciones que lo marcaron o simplemente le gustan mucho. ¿Qué vamos a abrir esta playlist?
2: Bueno, yo creo que, bueno, cuando me piden la playlist, yo podría haber llenado la playlist 20 veces de solo canción de los Beatles. Yo ya, soy, okay. Ese es como mi alma mater musical. Pero en este caso definí una canción que me gusta mucho. Bueno, a mí me gustan mucho los temas de los Beatles, en todo caso, como que es por época, además. En verano me pueden llamar mucho a ciertos temas, en invierno hay otros temas que me pegan más, es como que en un mes me engancho con un álbum y el otro mes me engancho con otro álbum de nuevo y así estoy dándole vuelta todo el año. Pero en este caso, esta canción que de George Harrison, dentro de lo que es los Beatles, While My Guitar Gently Weeps, y no, evoca mucho, mucho como de... ¿cómo expresarlo? Como de calma, de parafrasear ciertas cosas que tienen que ver con la experiencia personal, con los cariños, con la con el abrazar, como habíamos jugado este concepto. Y en ese caso, cuando la guitarra está llora melancólicamente, también como nosotros nos abrazamos a nosotros mismos, a sí mismos. Y sacamos esta experiencia adelante de los procesos de la vida. Así que ahí, While My Guitar Gently Weeps.
1: La canción que abre la playlist de Marcelino Romero acá en San Bernardo Radio.

0: Seguimos acá en San Bernardo Radio, específicamente en La Playlist, el programa donde los vecinos y vecinas nos vienen a contar las canciones que marcan su vida. Estamos junto a Marcelino Romero y acabamos de escuchar un excelente tema para poder abrir esta playlist. Vámonos rápidamente a la segunda canción de esta playlist. Cuéntanos un poquito primero por qué está acá y al final cuál es la canción.
1: No, a mí me gustan los temas anglo, o sea, todo lo que es más rock latino y temas anglo me gustan mucho. El siguiente tema que viene a continuación es un portaaviones, es un temón, es un temazo suave, romántico, que me gusta mucho esta música anglo, como te decía, que tiene como este ritmo más, esta cadencia más lentita, más suavezona, como igual como para momentos de relajación. Así como para esa música que uno escucha antes de dormir ahí en la noche con la luz apagadita, en un momento de paz y tranquilidad, nos mandamos ahí.
0: ¿En qué momento te diste cuenta de que este era como tu estilo? ¿O esa era como la esencia, es el cuerpo que tienen las canciones que te gustan? Así como...
1: Es que yo creo que no es necesariamente definitivo, ¿eh? Creo que tiene que ver con el momento de la vida, con la edad de uno también. O sea, a los 40 y tantos años, uno entra como en un ritmo donde como que llega a la casa y como que se atrincea en el rillón, sí, se atrinchera en la cama. Y tiene que ver con eso, quizás pedido la playlist a los 20 años habría sido muy distinta a los 30, claro. Y claro, ahora estamos como en otra época, y en esta época como más otoñal, este tema de Journey Faithfully cabe plenamente.
0: Perfecto. Preséntale por favor a la cámara, esa es su cámara, presente la canción y nos vamos a escucharla.
1: Bueno, a continuación nos vamos con este portaaviones, Faithfully, Journey.

0: 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Ah, sí, nos siguen en Instagram, nos siguen en TikTok, @sanbernardoradio. Ahí está todo el material exclusivo que tenemos preparado.
1: Se están olvidando las menciones comerciales, amigo Sergio Pelón.
0: No, es que lo que pasa es que tratamos de improvisar las menciones en la playlist.
1: Ah, ya. Yeah.
0: De otros programas, me las sé de memoria. Entonces aquí trato de cambiarme. Ay, claro, sí, porque es como un programa.
1: Para que sea más dinámico, más relajado.
0: Claro, aquí no, aquí les soltamos, aquí somos más hippie. Nos vamos con la tercera canción de la playlist de Marcelino. Antes de irnos con esta playlist, hay un hito, yo creo, que es súper importante de San Bernardo Marcelino, Marcelino San Bernardo. Y que de verdad es muy importante, que es de pronto ver a Marcelino animando un festival de folclore. Porque, claro, de pronto quienes te conocemos hace años.
1: El 55º Festival Nacional de Folclore.
0: Maravilloso. Aquí, cuéntanos un poquito tu experiencia, porque, claro, no es lo mismo. Conversamos de esto la semana posterior al festival, pero ya ha pasado un tiempo, entonces imagino que puede haber otra percepción de lo que pasó.
1: Sí.
0: ¿Estáis vuelto a ver? ¿Cómo
1: no, lo veo, vuelvo a ver. Bueno, en primer lugar, para que todos sepan, como decía Peter Veneno, la fama es semífera. Son esos minutitos de fama bien entretenidos que se logra tener. El Festival Nacional Folclore es masivo, son miles de personas las que acuden a diario, además la transmisión llega también a otras miles de personas más, entonces uno está ahí al frente de este gran festival por estos días. Bien entretenido, por ahí se puede decir de dónde sale también esta capacidad o posibilidad de Marcelino de pararse arriba en el escenario y hablarle a tanta gente. Tiene que ver también con las experiencias personales. Mi familia es de comerciantes del centro de San Bernardo. Mi mamá tenía restaurante en San Bernardo, en el centro. Y después en la fonda, bueno, para el 18 teníamos fonda y para el verano teníamos una quinta recreo, Watt, en Cartagena. Y eso todo con orquesta, todo con mucha amplificación, todo con animadores, todo con muchos músicos, todo con mucha cosa entre medio. Y a mí siempre me gustó desde muy chico, eso, digo, estaba inmerso en esa experiencia desde los 8 o 10 años. Entonces, me gustaba mucho eso de estar al lado del micrófono, detrás del escenario, de pronto subirme, pedir, oye, puedo cantar algo, puedo decir algo, y siempre, claro, era el hijo de la dueña, no voy a decir que no. Me acogía y fui ganando como experiencia en eso y me fue gustando mucho. Entonces, de pronto se empezó a dar la posibilidad también de que empezara a animar y locutear algunos eventos municipales hasta que llegó esta oportunidad. Una linda ocasión, una linda experiencia. Mucho por el cariño de la gente, pero mucho también por el cariño propio de los compañeros y compañeras de la municipalidad, que en ese caso y en esos días estuvieron como siempre muy amables, muy atentos, muy pródigos a ayudar, a estar ahí al lado, a apañar, como te digo, también lo que es el público en general, los comerciantes que estaban ahí, que con los cuales también veníamos trabajando hace años en los stands de patrimonio, ya estábamos en contacto con ellos, ya los conocía, artesanos, artesanas, todo. Mucha pañé. Me sentí muy abrazado en esos días. Además, compartí esos días también con mi hija harto, que ya fue como mi asistente detrás del escenario. Y entre los dos vivimos como una experiencia bien, bien bonita de sentir todo esto, que tiene que ver con el volumen grande del festival. Y mucho más allá de eso también, que pronto uno puede decir cómo que tanto te puede pegar el estar ahí frente a todas estas miles de personas, uno se abstrae de todo eso. Hay que revisar los libretes, hay que leer los libretes, hay que ver por dónde se sale, por dónde se entra, los micrófonos están, el pronter está prendido, ¿no?
0: Atento a la
1: muela. Atento a la muela, si hay continuidad, no hay continuidad. Hubo un día que estuvo bien amenazado por el tema de la lluvia. Sí. Entonces, hay muchas cosas que entran en juego y que son un elemento más aparte de enfrentar al público. Entonces, como que no necesariamente uno sale como desprovisto de todo solo a hablar, sino que hay toda una preparación anterior y todo un tema que se acompaña ahí mismo en el escenario.
0: Claro. Oye, vámonos con la tercera canción.
1: Vámonos con la tercera canción. Bueno, a mí en lo personal también me gustan mucho los musicales. Mucho tiempo bailé, canté por ahí, hice como teatro musical.
0: Marcelino Superstar.
1: De manera amateur, sí. Y también de muy chiquitito tenía, de hecho tenía un pijama de esta banda. Cuando teníamos 5 años tenía un pijama rojo con una letra amarilla de esta banda. Y precisamente hay un musical que me gusta muchísimo que está inspirado en la música de estos suecos. Y en este caso es uno de los temas también que hemos tenido una banda que podría poner muchísimos temas en mi playlist, pero para elegir uno fuimos separando hasta llegar a este, como digo, igual dentro de lo que es representar mi gusto por, desde muy pequeño por esta banda. Este es Lay on Your Love on Me de ABBA, que también aparece en el musical Mamma Mia, pero en este caso interpretado directamente por la banda.

0: Seguimos acá en la playlist de San Bernardo Radio. Estamos junto a Marcelino Romero, eso tú ya lo sabes. Si quieres revivir alguna otra playlist, puedes hacerlo www.sanbernardo.cl/radio. Ahí hay un enlace que te lleva directo a todas las playlists. Les vamos a pedir que si nos están viendo a través de YouTube, entonces dedito para arriba y comentario en la cajita que está debajo del video. Lo mismo si lo están haciendo a través de Spotify. Dedito para arriba y nos comentan en la cajita de comentarios. Marcelino, vámonos con la penúltima canción de tu selección.
1: Penúltima canción, ya. También viene del repertorio anglo de los años 70. Un musicazo que nos dejó hace unos años atrás, partió, pero que son de esos músicos también que traspasan generaciones, que su música también se vuelve icónica, porque uno puede decir que, bueno, ciertos temas, ciertos músicos están en el mundo musical completo, en todo el orbe, pero en este caso además es icónico. De ahí que este gusto también por este tipo de música, por este músico en particular, ya viene también de la juventud. Y bueno, ¿lo presento nomás?
0: Preséntalo nomás.
1: Bueno, presentamos a continuación un temazo, así que quédense para que lo puedan disfrutar y escuchar. Esto es Starman de David Bowie.

0: Seguimos acá en la playlist de San Bernardo Radio, la emisora oficial de la Ilustre Municipalidad de San Bernardo. Estamos junto a Marcelino Romero y vamos a ir con la última canción de esta playlist, al menos la última elegida por Marcelino, porque a la vuelta de esta canción nosotros le vamos a recomendar una canción a Marcelino del universo sonoro de San Bernardo Radio, más de 170 bandas que se han formado o que tienen algún tipo de vínculo con nuestra comuna. Marcelino, cuéntanos, ¿por qué salimos de lo anglo y llegamos a este quinto lugar? O a esta quinta canción, mejor dicho.
1: Del repertorio del rock latino, que tenía que haber algo también, porque me digo, todos los temas acá son representan algo de lo que tiene que ver este universo musical que me ha llenado la vida. Podría haber puesto también cumbias, la Sonora Santiagueña que trabajó con nosotros en la Fonda, en la Cartagena también. La Sonora Palacio, también infaltable en la fiesta y que también me tocó muchísimas veces cantar cumbias de la Sonora Palacio. Para qué decir, también parte de lo que es el repertorio del folclore nacional. Entonces, de todo eso están elegidos estos temas y aquí entramos en uno en particular que me gusta mucho porque lo hago muy mío, ya. Muy mío. Fui actor amateur, fui cantante amateur, fui bailarina amateur, podría decir, en todo lo que tenía que ver con el teatro musical. Me gustaba mucho el escenario, me gustaba mucho ver cómo saltaban, bailaban la orquesta, ver cómo se movían los animadores icónicos de la bohemia santiaguina. Yo no sé si alguien que pueda ver o que pueda escuchar alguna vez escuchó hablar de Luchito Salvatierra, animador de las quintas de recreo de Santiago, donde está Fantasilandia, del Parque O'Higgins, que también trabajó muchos años en Cartagena, en la bohemia. Luchito Salvatierra, yo creo que es lo más cercano que yo he estado de un artista, un divo, así en propiedad. Pero bueno, de ver todas estas figuras y de pronto, desde un ámbito personal más íntimo, donde uno como que no sale tanto, yo soy bien como para adentro, lo demás como parte del personaje, ¿no? Pero de mirar las estrellas, de mirar todo esto y decir, yo exijo ser un héroe. Y ese es el tema de los prisioneros que dejamos a continuación. En las calles vistas de las ventanas saltan, cantan iguales y pateando piedras y juntando monedas, soy un simple auditor. Pero este auditor ahí que quería estar en los estadios, que quería estar ahí sobre los escenarios, en un momento a través del festival lo consiguió. Así que es muy mío en ese sentido, y la invitación a todos también siempre como a soñar que se puede cumplir, a soñar que se puede hacer y nada, de quererlo y de exigir, yo exijo ser un héroe.

0: Y estamos llegando ya ahora sí al fin de la playlist acá en San Bernardo Radio. Marcelino, muchas gracias por abrir tu alma, tu corazón y tu casetera, ¿no? Y contarnos sobre todas estas canciones. Nosotros por lo general tenemos la costumbre de recomendar a algún artista. Nosotros no te vamos a recomendar a un artista, sino que te vamos a dedicar una canción.
1: Ya.
0: De un artista san bernardino.
1: Bueno.
0: Un artista que conoce y una canción que quizás has escuchado durante toda tu vida, que es de Manuel González, en La Tonada San Bernardo.
1: Pero
0: no es La Tonada que has escuchado siempre, porque ya es una versión exclusiva de San Bernardo Radio.
1: Buenísimo.
0: Porque Manuel González a sus 94 años estuvo donde tú estás sentado cantando esa canción. Y tenemos el registro y va a ser lo que vamos a escuchar ahora para cerrar tu play.
2: Yo soy feliz de haberme criado aquí, dice Manuel González.
0: Hay una frase, me piden que hable de ti y ya la voy adelantando. Maravilloso, maravilloso. Así que con eso nos vamos a ir. Pero antes, esa es tu cámara, el micrófono y eres libre de dar algún mensaje.
2: No, muchas gracias a todos quienes han seguido a través de esta figura lo que tiene que ver con el patrimonio, con la historia local, con dar la oportunidad a esta persona también de poder llegar a todos ustedes con la difusión que esto requiere, de que nosotros querramos nuestro espacio, querramos nuestra historia, pero insisto, no necesariamente con un afán nostálgico o de añoranza del pasado, sino que pensando en el futuro, pensando a quienes le dejamos este patrimonio que nosotros heredamos, a quienes le dejamos la historia que nosotros heredamos, para que también en el futuro construyamos una mejor ciudad para todos y todas. Así que nada, el agradecido siempre soy yo de poder llegar a ustedes y muchas gracias por escucharme, por escuchar esta playlist y ojalá les gusten mucho también todos estos temas.
0: Marcelino, muchas gracias. También gracias Randall, gracias Pollo, gracias Claudia. Nos despedimos, será hasta una próxima edición. Y antes que me tiren un ladrillo por la cabeza, muchas gracias Ingrid por todo lo que haces por San Bernardo Radio y esta hermosa comunidad. Nos vemos, besito, besito, chau, chau.

0: Muchas gracias, muy amable.
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1: Hola, ¿qué tal? Sean todos y todas bienvenidos a San Bernardo Radio, la emisora oficial de la Ilustre Municipalidad de San Bernardo. Estamos aquí acompañándolos. Les recuerdo, episodios de estreno los días lunes, los días jueves a eso de las 10 de la mañana. Saludamos a quien está en los controles, saludamos a Hombre Pollo que está en la producción y Benja en los controles. El día de hoy vamos a hablar con vecinos, siempre hablamos con vecinos, pero en esta ocasión somos más bien personas que conviven en el mismo espacio, porque en 1985, con una visión bastante clara, que es contribuir a la construcción de una sociedad más sostenible, democrática, justa y saludable, poniendo en primer lugar al ser humano en armonía con la naturaleza, nace la ONG Corporación El Canelo de Nos. Y el día de hoy, para hablar sobre esta ya mítica ONG, nos acompaña Óscar Núñez Martínez, ingeniero en diseño industrial y también máster en educación ambiental. Óscar, ¿cómo estás?
2: Muy bien.
1: Bienvenido.
2: Buenos días. Gracias por la invitación. Bueno, El Canelo de Nos, como tú decías, nace el 30 de agosto de 1985, que es cuando firmamos el acta de inauguración.
1: Claro.
2: El Canelo se venía gestando desde el año 1980, cuando estábamos un grupo trabajando en el GIA, el Grupo de Investigaciones Agrarias de la Academia Humanismo Cristiano. En un contexto de dictadura, nos juntamos varios profesionales y nos hacíamos la pregunta: ¿qué pasará con los campesinos en este país, el año 1985, aplicándole una política de neoliberal económica en el país? ¿Sí? Porque estábamos en dictadura, no olvidemos que Chile fue una especie de conejillo de India para incorporar esta política de neoliberal. Entonces, claro, la empresa, los grandes conglomerados se transformaron, se hizo una reingeniería, pero la pregunta que nos hacíamos a nivel rural: ¿qué pasaba con la producción? ¿Qué pasaba con la producción de alimentos fundamentalmente? ¿Y qué pasaba con los campesinos? Entendiendo campesino, aquella familia que produce para el autoconsumo y que produce para los excedentes para el mercado. Entonces no sabíamos qué pasaba. Esa pregunta nos llevó a investigar, a recorrer el país. Yo tuve la oportunidad de recorrer el país desde Copiapó hasta prácticamente Chiloé y levantar un catastro de tecnologías campesinas. O sea, ¿qué tecnología usaba el campesino para producir? ¿Cómo lo hacía?
1: ¿Se repetían los modelos, se repetían estas tecnologías a lo largo de las regiones que lograste visitar o eran distintas?
2: Mira, dependiendo de la región.
1: Ya.
2: Ya. Por ejemplo, en el Norte Chico había mucha tecnología que tenía que ver con el agua. Ya, cómo cuidar el agua, cómo transportar el agua, cómo levantar el agua, cómo administrar, básicamente. Y también había una tecnología interesante con energía solar.
1: Estamos hablando de la década de los 80.
2: De los 80, fundamentalmente deshidratación de fruta.
1: Ya.
2: Bueno, y obviamente cuando tú vas más al sur, ya en la zona central, temas de cosecha, fundamentalmente conservación de alimentos, conservación de alimento para animales, por ejemplo, la enfardadora manual, etcétera. Y para el sur, obviamente, ya otro tipo de tecnología que tenía que ver más bien con el agua, ya, pero con el exceso de agua en este caso.
1: Claro.
2: Que, lamentablemente hoy día no es así.
1: Es como se administra un recurso, porque finalmente cuando uno de pronto ve algunos países o algunas regiones que son más extensas en lo horizontal, se va replicando el sistema agrícola, ¿no?
2: Claro.
1: Pero como nosotros vamos en vertical, las condiciones climáticas cambian mucho. Entonces, en algún lugar tienes carencia de agua y en otras tienes el exceso, como nos comenta.
2: Sí.
1: Y todo eso lleva a desarrollar distintas tecnologías. ¿Estas tecnologías logran ser ancestrales? ¿Logran de dónde vienen? Tú haces este catastro y te das cuenta que ellos, ¿dónde aprenden todo esto?
2: Sí, mira, fue una discusión que tuvimos en el equipo de qué es lo que era una tecnología campesina,
1: ¿ya?
2: Cómo la definíamos. Del punto de vista tecnológico, obviamente, tenemos mucha influencia de nuestros conquistadores españoles,
1: uh-huh,
2: que traen tecnología, traen el arado, traen semillas, traen una serie de tecnologías para poder subsistir acá. Y eso de alguna manera se va mezclando, ¿no es cierto?, con los pueblos originarios, y se empieza a generar un mestizaje, sí, también en la tecnología, ¿ya? Entonces, en esa definición, nos costó, digamos, al final, para una cuestión práctica, dijimos la tecnología campesina va a ser aquella que sea funcional a la cultura campesina y funcional a los objetivos. ¿Cuál es el objetivo de una familia campesina? Es alimentar a la familia, subsistir, mantener su tierra, y los excedentes van al mercado.
1: Van al mercado.
2: Al revés a lo que es una tecnología de punta hoy día, que es fundamentalmente, estamos pensando en reproducir al máximo millones de unidades, y eso tiene un costo por unidad, y se está pensando fundamentalmente en exportar y no en la alimentación del país.
1: Claro, un consumo más bien de masa que un consumo domiciliario, claro, que llega a presentar excedentes.
2: Exacto, y el enfoque es diferente,
1: claro,
2: totalmente diferente. O sea, aquí estamos hablando de inversión de capital, economías que a gran escala, que no guardan ninguna relación con el enfoque campesino.
1: Exacto. O
2: sea, lo que tenemos, no podemos olvidar que cuando estamos hablando de producción interna, el aporte de la producción campesina es casi un 50% de lo que consume el país al interior.
1: No es menor.
2: No, ¿ya?, es menor. O sea, la lenteja, el poroto, los tomates, los choclos de temporada,
1: chacarería,
2: todo eso lo aportan las familias campesinas.
1: Okay.
2: ¿Ya? No así la gran empresa que exporta fruta, que está exportando, está pensando en otro mercado, ya, y no está, no, o sea, lo cual es bienvenido, te fijas, pero es otro enfoque,
1: claro,
2: es otra manera de producir y otra tecnología.
1: Son visiones y son propósitos distintos, por
2: exacto,
1: lo demás. Oye, Oscar, cuando ya está este catastro, cuando ya está todo este panorama, ¿cómo comienza el Canelo de Nos a educar, a enseñar, a seguir aprendiendo? Porque esto es un aprendizaje constante, ¿verdad?
2: Exacto.
1: ¿Cómo empieza a funcionar? ¿Cómo la gente,
2: sí,
1: llega? ¿Cómo hacen charlas? ¿Cómo funciona?
2: Aquí lo que hay que señalar es que un grupo de aproximadamente unos 10 profesionales, entre ellos un grupo multidisciplinario, agrónomo, antropólogo, sociólogo, yo soy ingeniero, liderado por Francisco Bio Grossi, en ese entonces tomamos la decisión de instalarnos acá en San Bernardo. Tuvimos la oportunidad de comprar una parcela de 7 hectáreas, se lo compramos a la familia Aranda, y decidimos montar un centro de capacitación para campesinos. Estamos hablando del año 85, donde en San Bernardo no existía nada de lo que vemos ahora alrededor de San Bernardo. O sea,
1: claro,
2: estamos en Nos y no había ni condominio, ni mall, sino que lo que habían eran parcelas donde habían familias campesinas produciendo. Por eso tomamos la decisión de instalarnos acá, el año 85. Entonces, lo primero que hicimos fue demostrar físicamente, demostrarlo en la práctica, que era posible que una familia campesina viviera en una hectárea y generara su propio autoconsumo, ¿ya? Entonces, construimos una casa, de adobe.
1: Ya.
2: Que todavía está hoy día.
1: ¿Cuál es la casa de adobe?
2: Hoy día donde estamos, estamos en esa casa de adobe.
1: Ah, ya, perfecto. Ya. Ya.
2: Que después.
1: ¿Y este se construye en el 85?
2: El año 1985.
1: 41 años va a cumplir esta casa. Ya, ok.
2: Y pasado temblores, terremotos y todo eso. Y todavía estaba paradita la casa perfectamente instalada. Bueno, en esta casa se vino a vivir una familia campesina.
1: ¿Ya? Ya.
2: El Gualo Olate. Con su familia.
1: ¿Cuántos eran ahí?
2: Eran. En ese momento eran tres, ya. Pero después su familia se reprodujo.
1: Claro.
2: ¿Ya? Entonces tenía una hectárea y con el apoyo técnico de tres agrónomos, entre ellos Patricio Yáñez, Fabiane y Joaquín Benavente, ¿ya? Claudio Fiabane. Entonces le generaron un convenio con ellos. Con esta familia, donde tenía que hacer lo que le indicaban.
1: Okay.
2: ¿Ya? Y era bien interesante porque el diseño planteaba que tenía que tener composteras,
1: ya.
2: Que tenía que tener aves de corral, había una chanchera, había un caballo, ¿ya? Y tenía que generar un plan de producción, como. Se acordaba entre ellos y se conversaba, digamos. Entonces, en este caso, el jefe de familia, el Gualo Olate, producía según lo que le indicaban. ¿Ya? Cuento corto, esto duró aproximadamente 3 años.
1: Ok.
2: Ya Claudio Fabiane hizo su tesis de ingeniero agrónomo con esta experiencia.
1: Ah, dale.
2: ¿Ya? Te cuento una anécdota. O sea, las primeras composteras que se estudiaron en Chile fueron las que se hicieron acá en el Canelo de Nos.
1: Ok.
2: ¿Ya? Abono orgánico. Entonces, Claudio planteaba un modelo de compostaje con sistemas de aserrín y aportes de la familia campesina de toda la materia orgánica, y eso había que compostarlo, evaluarlo, medir temperatura, nutrientes, etcétera. Todo lo que. Un abono de punto de vista químico, físico y biológico. Y cuando presentó su tesis, no había nadie que se la pudiera revisar en la Universidad de Chile.
1: Porque no habían antecedentes previos.
2: Y no habían profesores que practicaran la agricultura orgánica.
1: Ya.
2: Entonces tuvieron que contratar a Patricio Yáñez para que le evaluara su tesis. Patricio Yáñez era el que lideraba nuestro equipo de agrónomos. Vale. Aquí en el Canelo de Nos.
1: O sea, era algo que conocía cómo funcionaba.
2: Exacto. Entonces nosotros fuimos los líderes en Chile en todo lo que es materia de agricultura orgánica. ¿Ya? Fuimos los impulsores, los que partimos, uno de los que partimos. Bueno, estaba también la ONG El SET,
1: ¿ya?
2: También, que aportó bastante en el tema. Retomando esta familia campesina, se demostró que era factible que generar su propio autoconsumo y no tuviera problemas en términos de alimentación. ¿Ya? En términos de proteína, se generaban todas las proteínas. En términos de vegetales, se generaban todos los vegetales. Lo único que era deficitario era el tema de la vestimenta,
1: ¿ya?
2: Y el azúcar, que faltaba algo de miel, digamos, en términos de colmenas.
1: Pero en este modelo se podía subsanar con los excedentes que quedaban de la alimentación para la venta, para un trueque.
2: Exactamente.
1: Entonces, claro, si bien no podías producir todo, sí tenías las herramientas para poder conseguirlo.
2: Claro, exactamente, eso se trataba. Bueno, el experimento funcionó muy bien, perfecto, y se sacaron conclusiones, se publicó. ¿Ya? La tesis de Claudio, etcétera. Y entonces teníamos que entrar en la fase de difusión de cómo dábamos a conocer esto en todo el país. Teníamos esta parcela que todavía no se llamaba El Canelo de Nos.
1: Ah, ya, ok. ¿Ya? ¿Tenía algún nombre o simplemente no, todavía no, era, no era bautizado?
2: Era la parcela de San Bernardo, que ya, nosotros okay. teníamos la oficina que estaba en Diagonal Oriente, en Santiago, y veníamos. Entonces, teníamos otro programa que era el programa de educación popular.
1: Ya.
2: Y trabajando con pueblos originarios, fundamentalmente nos reuníamos acá, teníamos un galpón, simplemente un galpón donde cocinábamos ahí, un fogón a leña, un fondo, y llegaban los grupos de Temuco, de Osorno, de Portezuelo, de La Serena, etcétera, nos juntábamos y practicábamos agricultura orgánica. Entonces, dentro de esto, se nos ocurrió preguntarle a ellos que aportaran ideas de cómo le podían poner este lugar.
1: ¿Qué año fue eso?
2: 1987.
1: Ya.
2: Varios de ellos nos dijeron, mira, estamos en Nos. El canelo es el árbol sagrado de los mapuches. Entonces le podríamos poner el canelo de Nos.
1: El canelo de Nos, ¿ya?
2: ¿Ya? Porque nosotros estábamos pensando en las siglas, centro de capacitación, campesina, CEA. Okay. Entonces, ya, lo encontramos interesante y...
1: Claro, más cercano también.
2: Claro, más cercano y además propuesto
1: por las mismas
2: personas. Entonces, se llamó el canelo de Nos, porque también podría existir un canelo... En Puerto Montt, un canelo claro. en La Serena, un canelo...
1: El concepto del canelo más el lugar geográfico claro. referencial de donde funciona.
2: Exacto.
1: Y debemos pasar por tiempo a quizás avanzar un poco en el tiempo. En algún momento se contó con una revista de divulgación, sí. se contó con una radio que además de entretener y acompañar como lo hacen las radios, recuerdo, habían cápsulas o habían programas bien técnicos sobre agricultura y también un canal de televisión. ¿Cómo fue esa experiencia? Porque de pronto deciden cerrar esas experiencias y cuéntanos, aprovechando, sí. saliendo de eso, ¿en qué es lo que estamos en la actualidad?
2: Okay.
1: ¿Qué es lo que hace el canelo en la actualidad y cómo nuestra comunidad puede también vincularse con aquello?
2: Como institución nacimos, como te decía antes, en el año 85 y nos financiábamos con la cooperación internacional.
1: Okay.
2: O sea, presentábamos proyectos a agencias de cooperación y nos aprobaban los proyectos de acuerdo al sentido que tenía. Una vez que recuperamos la democracia, en el año 1990, nosotros fuimos colaboradores de ese proceso. En este lugar se capacitaron más de 5.000 apoderados de mesa para el plebiscito del no y el sí, el cual se ganó felizmente. Entonces, la cooperación internacional empezó a disminuir.
1: Okay.
2: Porque ya no se justificaba, o sea, era una cooperación que tenía por objetivo recuperación de la democracia. Nosotros, dentro de nuestra misión, está fundamentalmente el tema de la sustentabilidad y el medio ambiente, y también la educación para la democracia. Por tanto, aquellos programas y proyectos que guardaban relación con recuperación de la democracia empezaron a ser deficitarios desde el punto de vista económico. Teníamos una revista muy buena, que se llama El Canelo. En esa época teníamos un tiraje de aproximadamente 5.000 ejemplares, pero cada tiraje nos costaba como 4 o 5 millones de pesos. Y la teníamos que sacar mensual. Y obviamente empezamos a tratar de que se autofinanciara. Uh-huh. Empezamos a ponerla en los kioscos, qué sé yo. Se lograba financiar una parte, pero no todo. Claro. No todo.

0: Y la política de la Concertación fundamentalmente no fue apoyar para nada a los medios de comunicación alternativos. Y ahí caímos el APSI, ¿te acuerdas? Caucer, etcétera. Fueron cerrando paulatinamente cada uno de estos medios porque no tenía cómo financiarse. Y fundamentalmente en Chile se financian con la publicidad.
1: Claro.
0: Y fundamentalmente los que pagan más en publicidad son las grandes empresas que no están...
1: Que también te hacen cambio de editoriales.
0: Y te obligan a poner otras cosas.
1: ¿Sí? Claro, claro.
0: Por tanto, lamentablemente tuvimos que cerrar nuestra revista. No fue posible mantenerla, teníamos un déficit que era bastante grande.
1: ¿Y en el caso de la radio?
0: El caso de la radio siguió, también la fuimos manteniendo con mucho esfuerzo. Pero también llegó un momento en que el déficit era bastante alto y lamentablemente no pudimos mantenerla. Nos vimos obligados a suspender sus funciones. Y nos siguió este proceso, digamos, de modernización y urbanización, digamos, llegó a San Bernardo, a NOS. Se nos instalaron al lado condominio, se nos instaló un mall,
1: la estación de tren,
0: el metro tren, etcétera. Y llegó un momento en que miramos para el lado y no teníamos ningún campesino.
1: Claro.
0: Se nos habían ido los campesinos, ¿te fijas? Hoy día la economía familiar campesina está desde la región de Ñuble hacia el sur.
1: Ya.
0: Ya. Donde podemos encontrar campesinos con esas características. Y básicamente ahí es donde estamos trabajando, en Chiloé, en Futaleifú, en Palena. Estamos con proyectos en San Juan de la Costa, en San Pablo, en Osorno, etc. Entonces, en un momento determinado dijimos, bueno, ¿qué hacemos con esta infraestructura? Tenemos una infraestructura que está subutilizada.
1: Claro.
0: Y tuvimos un tiempo buscando alternativas hasta que felizmente conversamos con el municipio. Y el municipio se interesó por la infraestructura. Y qué mejor que quedara en manos de un municipio y que el municipio siempre está trabajando con la comunidad.
1: Te asegura ese acceso a la comunidad.
0: Exacto, claro. Porque la otra alternativa era venderlo a una empresa privada y pasar máquinas, arrasar y montar un condominio.
1: Claro.
0: Entonces, al final, esta infraestructura sigue vigente gracias al municipio de San Bernardo. ¿Ya? Y nosotros, como Corporación El Canelo, nos instalamos en un rinconcito donde estaba antiguamente la radio, uh-huh. En esa misma casa de adobe, y seguimos funcionando como Corporación El Canelo. Seguimos funcionando con los proyectos en el norte, en Río Hurtado, en Calama, en el sur, etcétera, porque el trabajo que hacemos es en terreno.
1: Claro. Oye, ¿ya? Oscar, para ir cerrando, porque ya el tiempo nos pide cerrar.
0: Sí.
1: El Canelo, acá en San Bernardo, ¿qué está haciendo? ¿Hay talleres, hay charlas, hay conversatorios? ¿Cómo nos involucramos con la comunidad local?
0: Perfecto. Mira, básicamente nosotros estamos, como te decía, en nuestro trabajo de energía alternativa lo hacemos en el norte, uh-huh. En Río Hurtado, en Ponte Patria, con Barbalá. Ya ahí estamos con proyectos de hornos solares, cocinas solares. Hay un restaurante solar en Villaseca que también el Canelo colaboró. En el sur, básicamente todo lo que es agricultura orgánica, en las localidades que te nombré. Y acá en San Bernardo, fundamentalmente estamos vinculados al entorno en NOS, ¿ya? Con todas las localidades, Cinco Pinos, estamos trabajando. En este momento hay un proyecto de cocinas brujas, uh-huh. Para ahorro de energía en Palmeras 4. Entonces, y tenemos nuestra escuela móvil. Escuela móvil le llamamos porque es una propuesta de diferentes talleres que la comunidad nos indica que necesita desarrollar. Tenemos talleres de participación ciudadana, tenemos talleres de capacitación a dirigentes de juntas de vecinos, cómo mejorar su capacidad de gestión. Tenemos otros talleres que son más prácticos, por ejemplo, de macramé, talleres de salsa,

0: De salsa de baile. Y también de algunas herramientas que la gente requiere. Por ejemplo, estamos en un taller que tiene un éxito de participación, que es aprender a usar el programa Excel, ¿ya?
1: Entonces, transversal y fundamental para lo que usted haga, es necesario el Excel.
0: Exacto, ¿sabe? Sí, pero hay gente que no sabe.
1: Claro, y tiene que aprender.
0: Claro, entonces ahí llega con su computador y le enseñamos a usar el Excel.
1: Perfecto.
0: Pero también usar el Word y otros programas que son súper importantes. El Word, el PowerPoint, qué sé yo, son una trilogía que tienen que manejar hoy día. Claro. Pues, sino
1: la ofimática es necesaria.
0: Exacto. Entonces, estamos trabajando con la comunidad en ese sentido, aportando a... Y estamos permanentemente diagnosticando cuál es la necesidad y esa expresarla en talleres.
1: Perfecto, buenísimo. Oscar, muchas gracias por acompañarnos. Me gustaría quizás en alguna próxima oportunidad que habláramos más sobre, por ejemplo, la olla bruja, que es todo un tema muy importante, y otro tipo de
0: sí.
1: Las cocinas, los hornos solares, de hecho hay uno acá, ¿no?
0: Sí, tenemos ahí una exposición de energía solar. Sí, yo creo que sería interesante hablar sobre el concepto de tecnología socialmente apropiada, ¿ya? O sea, aquella tecnología que la gente se apropia, ¿ya? De ese conocimiento.
1: Maravilloso, muchas gracias.
0: De nada.
1: Despedimos a Benja, despedimos a Hombre Pollo. Esto ha sido San Bernardo Radio. Les recuerdo, estrenamos episodios los días lunes y también los días jueves a eso de las 10 de la mañana. Nos pueden escribir a sanbernardoradio@sanbernardo.cl o por redes sociales, también en TikTok y en Instagram. Nos encuentran como @sanbernardoradio. Nos despedimos y les recordamos que les recordamos que los queremos mucho. Será hasta una próxima. Chau.

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0: Rutina en la rutina. Suena el despertador, pero Eduardo ya está en pie. Incluso ya desayunó. Algo poco, té y pan. Lo suficiente. Deambula. Se vuelve a mirar al espejo, a acomodarse el peinado, a fijarse que cada cosa esté en su lugar. Se despide de su pareja, saca una maceta al jardín y se retira. Es solo otro lunes más, con ese metro que exuda humanidad, esa tensión por llegar pronto a destino. A eso de las 10 de la mañana, se aparece por un parque, se sienta, afloja su corbata, saca el teléfono móvil y se pone a buscar trabajo en internet. Hola, mi nombre es Julio David Pérez Gatica. 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
2: Hola, hola, ¿cómo están? Espero que muy bien. Soy Andrés Álvarez y les doy la más cordial bienvenida a San Bernardo Cultura en San Bernardo Radio, la radio oficial de la ilustre Municipalidad de San Bernardo. Saludamos a nuestros queridos radiocontroladores, el señor Sergio Pedro y, por supuesto, el señor Hombre Pollo. 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Además, sigue a Cultura San Bernardo para no perderte ninguna actividad del Departamento de Cultura y Turismo de la Dirección de Desarrollo Comunal de la Ilustre Municipalidad de San Bernardo. Recordar también todas las actividades que tenemos durante este mes como Departamento de Cultura. La Sala 20 está constantemente con exposiciones. El horario de visita es entre las 10 de la mañana y las 2 de la tarde y luego desde las 3 hasta las 17 horas. También durante este mes vamos a nuevamente abrir cupos para los distintos talleres de artes visuales, música, teatro, danza, circo y manualidades. Si quieres participar, solo tienes que estar atento y a nuestras redes sociales en Instagram. Recuerda, Cultura San Bernardo. Y cada 15 días... el maravilloso kiosco cultural, donde San Bernardo se llena de arte, cultura y comunidad con el kiosco cultural. Cada 15 días, en la pérgola de la Plaza de Armas, se va a transformar en un gran escenario al aire libre con música en vivo, teatro, danza, talleres, feria de emprendedores y mucho más. Nos encontraremos en el corazón de San Bernardo entre las 3 y las 6 de la tarde. Y las muestras artísticas siempre se van a presentar entre las 4 y las 5 de la tarde. Síguenos en nuestras redes sociales y ahí te vas a enterar de las temáticas y de la fecha puntual y de los panoramas. Y ahora nos vamos a una pausa musical y los dejo con el sanbernardino Rodrigo Pulquillanca con su canción Guerra.

0: Olga Dizzi. ¿Cómo estás, Olguita?
1: Hola, Andrés. Qué gusto estar contigo otra vez. Y estamos, no sé, como de lujo. Tenemos un invitado de lujo hoy día.
0: Aprovecha a presentar tú a nuestro invitado.
1: Voy a presentarlo yo. Es un periodista, pero que escribe cosas que a mí me han llamado mucho la atención. Pero el último trabajo de él, el último libro, trajo reminiscencia de muchísimos temas que los San Bernardinos tenemos que tenerlos aquí en el ADN. Y les presento entonces a Mauricio Azbun Carmi. Bueno, Mauricio, yo sé que es de una familia San Bernardina antigua. Como que yo nací aquí en San Bernardo, siempre escuchando gente generosa, trabajadora, muchos comerciantes. Por eso cuando conocí a Mauricio, dije yo, ¿y qué hace Mauricio Azbun en las letras? Porque yo fui compañera de la Ana Azbun, la pasamos muy bien con mi querida amiga, que ya no está en este mundo. Pero Mauricio decía yo, y fue una sorpresa. Quise conocerlo y quise traerlo aquí a la radio. Por eso, Mauricio, bienvenido.
2: Muchas gracias.
1: Bienvenido a esta radio.
2: Muchas gracias por invitarme. Un placer venir a San Bernardo Radio Cultura.
1: Exacto. Mira, cuéntanos un poco tu mundo, que yo te conocí en otro aspecto, por eso me llama la atención, como escritor. Y con esa alma generosa y estudiosa de nuestro patrimonio vegetal, de tierra, de especies arbóreas en extinción. Todo eso a mí me encantó, me reencantó, me llamó la atención. Cuéntame un poco esta parte de escritor que tienes tú y de amante de la naturaleza, casi fanática. Porque yo veo que tú te has sacrificado montones por estas cosas de los cerros. Cuéntanos un poco esto tuyo.
2: Bueno, yo creo que mi historia con ese cerro, con el Cerro La Cantera, antiguamente conocido como Cerro Azbun, comenzó cuando yo era niño y jugaba, subía al cerro a ver la hormiga arriba. Y me llamaba la atención las canteras, las raíces de los espinos, cómo se metían en la roca. Eso me llamaba mucho la atención, cómo era posible que una raíz fracturara una roca. Entonces me quedaba pensando, me quedaba mirando las flores del espino amarilla, me llamaba la atención. Bueno, siempre cuando chico iba al colegio y en el camino habían ciruelos, entonces la flor rosada en septiembre me dejaba, o sea, me detenía, iba caminando y me detenía a mirarla. Me acuerdo de eso, o sea, que por eso tal vez el título, Demórate. O sea, yo me demoraba mirando cosas. Me demoraba mirando cosas. Si bien no, nunca tuve inquietud por estudiar biología y cosas, siempre mi inquietud fue más bien por las letras. Pero siempre me llama la atención la vegetación. Siempre he observado cuando me llevaban al sur, veía que era más verde, que el centro de Chile no era tan verde como el sur. O cuando fui a Arica, y al norte y al desierto, que me quedé pasmado con el desierto. Después llegué acá y sentía que era una selva. Entonces, era muy consciente de esos cambios yo, ¿no? Desde niño.
1: Sí, tus estudios paralelos, digamos, de como periodista, que es un medio de expresión fantástico, pero tus conocimientos sí los llevaste, pero hubo un personaje que fue muy importante para ti cuando eras niño, que les enseñó, bueno, el papá les decía a este personaje que los cuidara porque ustedes eran inquietos, habían canteras que podían caerse dentro de esas canteras. Pero él los cuida.

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2: Y eso fue Rodrigo Pulquillanca con su tema Guerra. Recuerda que si tienes algún proyecto musical y te gustaría sonar en nuestra radio, entra a www.sanbernardo.cl/radio y llena el formulario o escribe directo a sanbernardoradio@sanbernardo.cl. Y ya estamos con nuestros invitados del programa del día de hoy, nuestra panelista estable,

0: Cuéntame de este personaje, me llamó la atención conversando con él. Sí, el cerro.
1: Es que lo que pasa es que el cerro también es una iniciativa que es una iniciativa bastante popular porque mi padre era el dueño de la industria de prefabricado de hormigón Asbun y el mecánico de esa fábrica era Pedro Abarca.
0: Pedro Abarca.
1: Y Pedro Abarca también es un fanático de la naturaleza. Entonces, cuando empezaron a hacer la fábrica al lado del cerro, Pedro dijo, bueno, plantemos árboles. Y como el Pedro sabe mucho de mecánica, de bombas, de motores, de todo, uh-huh. Él diseñó todo el sistema de riego del cerro, que es una cosa bastante sofisticada porque no es cualquier bomba la que puede subir agua con barro. Y hay que calcular la potencia, la cantidad de metros, el flujo. Eso tiene sus complejidades, el consumo eléctrico. Entonces, bueno, con él he aprendido mucho.
0: Sí.
1: Pedro Abarca, también él no es botánico, él es mecánico, sabe motores, pero es observador. Lo que yo he aprendido es que no es necesario ser botánico. Lo importante y lo que sale mucho del libro es quedarse observando. Uh-huh. Sí. Y con eso ya está salvado.
0: Sí. Sí, me enseñaste tú también a observar.
1: Sí.
0: Esos orificios que habían en la tierra.
1: Sí.
0: Que tú me dijiste, mira, observe estos orificios. Sí, uno tiende a tapar los orificios cuando
1: nunca
0: va caminando. Y tú me dijiste, nunca tapes los orificios porque son abejas campesinas.
1: Nativas.
0: ¿Nativas?
1: Abejas americanas.
0: Ya.
1: Yeah. Abejas nativas chilenas y en general la abeja americana no produce miel y no vive en panales. La abeja americana vive en pequeñas comunidades y son mineras.
0: Viven bajo tierra.
1: Bajo tierra, en pequeñas comunidades, no en panales, no producen miel, pero tiene una ventaja sobre la abeja europea y asiática. Sobre la abeja mielífera, que es la que trajeron los conquistadores, que la abeja americana y la nativa chilena poliniza más rápido que la mielífera. Entonces la abeja nativa, la abeja chilena, hay que cuidarla mucho porque nos incumbe a nosotros, porque es parte de la seguridad alimentaria. Si se acaban las abejas nativas, se acaban las frutas, se acaba la polinización. Y en el mundo entero, hoy día, Europa está preocupadísima del tema del colapso de los polinizantes, tanto que en Holanda están obligando a los agricultores a hacer una hilera de lechuga, de brócoli y otra más allá de flores para mantener a las abejas, porque el colapso se ha llegado a la locura de que hay gente que está diseñando drones abejas minúsculos para polinizar, que generalmente es una locura y es un desperdicio de recursos. ¿Para qué vas a crear un dron polinizador minúsculo del porte de una abeja si ya existe la abeja? Entonces, es un ridículo. Si la Tierra te está regalando una solución que es eficiente y gratuita, ¿por qué hacer una solución que es cara, estúpida e ineficiente?
0: Claro.
1: Entonces, hemos llegado, o sea, la civilización ha llegado a ese nivel de estupidez. A tratar de reemplazar a las abejas, que es un don gratuito y que es hiper eficiente. Basta con no matarlas.
0: Claro. Ahora, ese día, perdón, Andrés, antes que se me vaya la idea. Ese día, que fue poquito lo que me indicaste, porque andábamos apurados, yo te pregunté por un árbol que a mí siempre me ha llamado la atención y lo quiero, pero mucho, está en extinción, que es el guayacán. El guayacán, y me dijiste, no sé qué me dijo, que aquí en el Cerro Chena o el Pucará también había una especie de guayacán. Está en extinción el guayacán, está protegido porque la gente lo ocupó en hacer muchas cosas en el desierto que lo encontraron cuando llegaron los conquistadores. Y ahora está protegido, incluso está numerado. Fíjate, y lo han numerado.
1: Georreferenciado.
0: Sí, exacto. Y acá, en el cerro que tenemos.
1: La cantera.
0: La cantera. Hay un árbol.
1: Hay dos manchones, no un árbol. Hay una comunidad, hay dos comunidades de guayacanes.
0: Imagínate.
1: Que son.
0: Es una riqueza.
1: Eso es totalmente silvestre. Yo nunca hemos plantado guayacanes.

0: en el cerro. Es totalmente silvestre y están enteramente protegidos, enteramente georreferenciados. CONAF sabe dónde están. No se puede acercar público a ellos, se los puede mirar de cierta distancia. Uh-huh. Y están protegidos porque son... La flor del Guayacán es de una belleza, es un morado precioso. Y se extinguió porque la madera del Guayacán es durísima. Durísima. En la colonia lo cortaban porque cuando se le acababa un engranaje, se le rompió un engranaje de metal, recurrían al Guayacán, lo cortaban, tallaban el engranaje en la madera de Guayacán y era tan duro que seguía funcionando la máquina. Claro. En joyería también se usa, sí, porque es durísimo. Sí. Entonces uno toca una rama de Guayacán y tiene la misma, uno la dobla, la suelta y tiene el mismo movimiento de que si fuera metálico. Entonces tiene es una madera con otro peso, con otra forma, con otra flexibilidad, que de una flexibilidad que roza en lo metálico. Entonces es un árbol y más encima un árbol hiper generoso porque es el antónimo del pino y el eucalipto. Debajo del Guayacán crece todo. Él resguarda la vida, que crece de todo tipo de planta, mantiene la humedad, sí, conserva la napa de agua para que no se vaya.
1: Eso me decían.
0: Entonces,
1: sí.
0: Son oasis de vida.
1: De vida, sí. Sí, eso me decía. Sí. Además de que el color de la madera, sí, es único. Que sí. Varía desde el amarillo a un verde y a un verde oliva. Entonces, yo lo he trabajado dentro de lo que se ha podido, porque la herramienta tiene que ser muy bien templada para poder entrar y un poco en desbastar, sí, la madera del Guayacán. Sí. Fíjate, Andrés, que todo eso lo aprendí y yo me encanté y ahí conocí a Mauricio Afurra. Por eso dije yo, qué interesante es que tengamos este San Bernardino que escribió y que cambió el tenor de sus temas.
2: Eso justamente le quería preguntar, sí, volviendo al, sí, tema de escritor. Sé que tienes otras publicaciones. Cuéntanos un poquito de esas
0: publicaciones. No, la publicación anterior es solo novela.
2: Son novelas.
0: Y bueno, es que yo siempre he tenido más inquietud por el ensayo y recién ahora escribí ensayo. Okay. Y lo primero que empecé a escribir fue novela. Yo nunca creí que iba a empezar a escribir primero novela porque yo, a mí desde niño me encantaba el ensayo. Yo en el colegio, en el primero o en octavo básico, llegó a mí un ensayo de Ortega y Gasset. Okay. Uh-huh. Y encontré cómo escribía. Cómo describía cómo le daba imágenes a las ideas, me llamó mucho la atención. Y eso de trabajar con ideas y con metáforas me encantaba. Pero empecé escribiendo novelas. Después encontré a otro ensayista y periodista español que estuvo en la Guerra Civil y se fue exiliado a Inglaterra. Chávez Nogales también. Chávez Nogales, que también era de la escuela orteguiana, hace unos reportajes, yo tengo las obras completas, me las regaló mi señora, hace unos reportajes maravillosos y ensayos increíbles a ideas abstractas son capaces de darle color, textura, olor. Entonces, eso...
1: Una descripción.
0: Claro, eso me llamó mucho la atención. Pero empecé escribiendo novela y novela autoficción de experiencias que tuve en los diarios trabajando, ficciones de imaginarias de asuntos que afectan a la sociedad, por ejemplo, la crisis de la iglesia. Hay una novela que se llama Indulgencia, que es un sacerdote que cuelga la sotana y trabaja en una consultora ambiental, pero además... cobra, confiesa a domicilio y cobra. Entonces, entre el humor y el tema policial, digamos. Siempre me ha llamado la atención eso, un poco. Ese tipo de... Todas las novelas tienen algo de policial, yo creo. ¿Ah?
2: ¿Y cuando empezaste a escribir este libro, de dónde nace el impulso, alguna imagen?

0: algún referente que dijiste, ya, este es el momento, me voy a decidir a escribir esto?
1: Es que cuando empezó la idea, se acercó a mí la Fundación Cerro Cisla. Okay. Y me dijo, oye, hay que abrir el cerro. Y yo le dije, sí, pero cuidado, porque es peligroso. Después vino la pandemia y todo encerrado, la angustia, el encierro. Y dije, ya, no, esto... Hay que salir. Convirtámoslo en una escuela en que sea el acceso controlado, que vayan con guías, que el guía cuente cuántos suben, cuántos bajan, pongamos baranda. La Fundación Cerro Isla, que tiene muy buen arquitecto, me va a ayudar en eso. Entonces, cuando estábamos armando esto, me di cuenta que el proyecto era complejo, porque tenía muchas variables, tenía gestión cultural, tenía arquitectura, tenía botánica, tenía fauna, tenía... entonces yo dije, voy a escribir un libro con ensayos de un lenguaje sencillo para que lo lean niños de octavo hacia arriba, que expliquen el proyecto. Entonces empecé a, como dice la palabra, ¿qué género mejor puesto? El nombre ensayo, empecé a ensayar y empecé a hacer unos párrafos. Y ahí empezaron a crecer, empezaba a leer sobre... me sirvió mucho mi fuente principal, Luis Oyarzún, el gran intelectual chileno, que es un gran observador de la naturaleza. Entonces, sí. Pues, en el espíritu de él, empecé a desarrollar los ensayos y me quedó eso, lo llevé a una editorial que es especializada en naturaleza, que es de la Fundación Chilco. Le gustó. Y con otra editorial le hicimos en conjunto con la editorial Zaposcat, hicimos el libro a dos editoriales, que editorial Zaposcat también se especializa en naturaleza. Y María José Arce, que es de Chilco, hizo unas bellas ilustraciones que amenizan el libro cada capítulo.
2: Okay. Y lo hacen extenso pero liviano.
1: Sí.
2: Porque la verdad que tiene unas ilustraciones que me llamaron mucho la atención. Mauricio, tú estás en Santiago, pasas acá en San Bernardo, tu mundo es bien inquieto, porque siempre que te pillo manejando, etc. Cuéntame, a mí siempre me llamó la atención, voy a volver al Cerro Isla, siempre me llamó la atención por qué habían colocado eucaliptus. Y tú me diste una explicación. Y también el jardinero amigo, te digo yo, me dijo que no le tomara tanto aborrezco, dijo uno, a los eucaliptus, porque también eran generosos, porque bajo su sombra habían también muchas cosas que en extinción que se protegían con la sombra del eucaliptus, me dijo. Así que ahora los miro con otra cara. Pero cuéntame, ¿cómo partió eso de los eucaliptus? ¿Te acuerdas que te preguntaba y tú me decías que ahí hubo inclusión? Porque primera vez que en San Bernardo se veía un cerro tan verde. Todo el mundo decía. Porque claro, todos los cerros de islas tienen especies en extinción. Hay añucas por aquí, en el Cerro Chena también. Pero siempre agrestes. Salvo en octubre, cuando se viste de terciopelo, le digo yo, porque los faldeos se ponen verdes, de diferentes tonos de verde, pero gracias a la lluvia. Vienen los primeros soles y se puso agreste. Pero el único que queda verde es el cerro. Cuéntame, ¿por qué pusieron?
1: Los eucaliptus, primero que nada, los eucaliptus son inocentes. Los eucaliptus en general son inocentes, los culpables somos los humanos. Lo que pasa es que el eucaliptus es una especie australiana que Chile se enloqueció con ella porque es una especie que da buena madera, que sirve para la construcción, que sirve para hacer celulosa, que crece muy rápido. Entonces en Chile se plantó mucho. Y nosotros, cuando empezamos a plantar el cerro, recurrimos a CONAF, que en esa época no había internet, y uno iba a CONAF y con ánimo de como quién va al doctor, y uno le hacía caso a todo. Entonces CONAF nos dijo, nosotros les vamos a donar los árboles a cambio que ustedes se comprometan a cuidar los regalos, etcétera, etcétera. Entonces lo que tenía CONAF en ese momento, en su mayoría, porque también nos pasó nativos, pero en su mayoría el grueso... Sobre el 70% eran eucaliptus y pinos.

0: Y nosotros en esa época andábamos con el ánimo de ser Mateo, plantamos todo y regamos todo. Lo hicimos crecer 5 años y a los 5 años dijimos, esta cuestión no va a funcionar porque necesita mucha agua y se caen y no enraizan bien. Y ahí empezamos a investigar y ahí descubrí que lo que correspondía era la flora dativa, que es capaz de fracturar la roca, que tiene otro tipo de raíz y que dura y que no necesita tanta agua. Entonces, bien, el eucalipto, claro, lo hicimos por impulso de CONAF, y CONAF en esa época no era que fuera malvada, sino que era lo que había.
1: Lo que había.
0: Entonces, claro. y desde el punto de vista de lo que dice Pedro, de que el eucalipto no es tan malo, sí, hoy día la botánica moderna, la botánica, la agroforestería y todo eso, están pensando que las especies exóticas como el eucalipto, en contextos que no corresponden, pueden cumplir la función de especies nodrizas. Es decir, que salen primero y por su rápido crecimiento, estructura del suelo por lo menos, dan sombra para que no se reseque y cumple una función temporal que después es reemplazada por las especies que realmente son aptas para ese suelo.
1: Sí,
0: en ese sentido, el eucalipto cumplió su función como nodriza. O sí, sea, claro. Mantuvo el suelo. Hay sectores del cerro que tienen mucha materia orgánica, que son toda la hoja del eucalipto acumulada durante años. Entonces, de esa perspectiva, bueno, y el eucalipto es un árbol que vive 50 años y estos eucaliptos ya están cerca de los 40, y como han tenido una vida con restricción hídrica, porque el cerro, por mucho que lo riegue, no es lo suficientemente húmedo, entonces se han ido muriendo, entonces ya. Se han ido cayendo con los temporales. Entonces ya cumplieron su etapa, se están muriendo, se están cayendo solo, muchos están secos, hay que cortarlo porque es peligroso para la gente, se le puede caer a la gente. Entonces ya cumplieron su función y ahora están siendo reemplazados por los árboles más aptos, que son el espino, el quillay, la tara, que viene del norte chico, que es un árbol fantástico que se ha adaptado muy bien en el cerro, creció mucho, y el falso pimiento también, que es un regalo de los incas que llegaron hasta acá, lo trajeron del Perú.
1: Pero hay una cosa de que el desierto viene caminando.
0: Sí, por eso el éxito de la tara que viene del norte.
1: Eso es lo que
0: chico.
1: Me llama la atención.
0: Sí. La tara está haciendo bosque sola.
1: Mira, porque, claro.
0: Ahí se está tomando la ladera norte del cerro, nosotros plantamos un par de taras y empezaron a formar comunidades.
1: Mira.
0: Y empezaron a extenderse.
1: Te das cuenta que es interesante, si yo encontré un mundo genial.
0: La naturaleza empieza a diseñar sus propias soluciones.
2: Sí, claro. Sí. Mauricio, si algún vecino o vecina que nos está escuchando quiere llegar a este libro de Mórate, ¿dónde lo puede encontrar?
0: Está en librerías.
2: Ya.
0: Yo ayer estuve en una librería, estaba el libro verde, está en el saposcat.cl.
2: Ya.
0: Saposcat, como Saposcat tal cual suena, yeah.
2: .cl.
0: Ahí se puede comprar y llega a la casa, pero está en librerías.
2: Super.
1: Y está en la biblioteca.
0: Está en la biblioteca San Bernardo.
1: Muy bien. Tenemos eso. Varios ejemplares y él generosamente nos regaló muchos.
2: Bien, así que sí.
1: Entonces, cuando hacemos estos paseos a los jardines infantiles, va la persona que está a cargo de la biblioteca, que es Soledad, y lleva de regalo, porque es interesante que en las bibliotecas pequeñas que están en los colegios haya algo tan del hoy, tan vigente, okay, que lo tenemos aquí a mano, ir a verlo por último por fuera, a ver un cerro. Y ver todo lo que se habla de los cerros islas y de lo que somos afortunados de tener estos cerros islas, que ojalá pudiésemos tener el mismo sentido de preservación que tiene Mauricio. Mauricio, tú estudiaste periodismo, sí. Y el periodismo, a mí siempre me gustó periodismo. Yo quería, entre todas las cosas, también ser periodista, sí. Pero se nos está

0: acabando el tiempo. Sí. Y yo creo que da para harto conversar contigo, porque para mí es súper entretenido. Yo estoy, pero inserta en el mundo. Tomé esto como baluarte. Estoy contenta de tenerte aquí.
1: Yo también, muchas gracias.
0: Nos ha costado encontrarnos, pero porque soy un poco volada yo. Pero te pido disculpas el otro día. Y agradecida de que estés y que vuelvas a la Casa de la Cultura, vuelva a este grupo, a este que estamos haciendo. De verdad estamos haciendo patria también en lo que es locución.
2: Yo me quiero quedar con esta pregunta. Sí. En el poquito tiempo, ¿tienes algún proyecto relacionado con escribir, con abordar otros temas?
1: Estoy diseñando un proyecto sobre ¿para qué sirven los cementerios? Se llama. Que es que también es la línea de Demórate, que es en el sentido es menos narrativa y es ensayo con narrativa, es un híbrido. Entonces la otra vez supe que aquí hay todo un turismo de los cementerios en San Bernardo. Y los cementerios siempre me han llamado la atención porque hay toda una confusión de que quién va a ver, uno va a ver al muerto o uno va a verse a sí mismo ante el muerto. Entonces hay todo un juego de espejo en los cementerios que me llama la atención, porque el muerto ya no está ahí y uno lo va a ver, pero en el fondo es un pie forzado para recordarlo.
0: Yo creo que es eso.
1: Entonces es un sistema muy complejo, un sistema de espejo en que el pasado te interviene y ya no estáis tan en el presente, en que pensáis en el futuro porque vais a estar muerto, y además aprende a valorar la naturaleza porque uno mira los árboles y dice, pucha, qué gana cuando me muera convertirme en un roble, en un quillay.
0: En un guayacán. Sí. Lindo.
1: Claro.
2: Bueno, muchas gracias, Mauricio, por estar el día de hoy con nosotros. Gracias, no, Olga. No,
0: gracias tú, Mauricio, por este espacio que es como suspendernos en el tiempo. Yo no me acuerdo ni pienso lo que voy a hacer más rato, pero contenta de que estés aquí y que nuestros amigos de la radio nos den la posibilidad de conversar sentaditos un rato. Muchas gracias
1: a ustedes. Muchas gracias por la invitación. Nos vemos
2: entonces en un próximo capítulo. Que estén muy bien, que tengan un muy lindo día. Chau.
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Buenas noches, queridos amigos. Esta noche de mucho calor. Póngase cómodo, relájese y disfrute de esta canción con sabor y aroma a bizcocho. Desde Santiago de Chile, Soul en Solitario y Roma Sans Soul nos traen Bosa para vosé. Para dedicar,

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2: Mi nombre es Rocío García Valdivia, trabajo en la unidad de traspaso educativo y les doy la más cordial de las bienvenidas a Talento en Curso, un programa de la Corporación de Salud de San Bernardo en colaboración con San Bernardo Radio, la radio oficial de la ilustre Municipalidad de San Bernardo. Saludo a los controles al tío Sergio Pedro y al tío Pollo y les cuento que este programa es un nuevo espacio de infancia, arte y cultura para las escuelas de San Bernardo, en el cual podrán expresar sus inquietudes e intereses respecto de lo que ocurre en las comunidades educativas, sus talleres, actividades extraprogramáticas y lo que anhelan como niño o niña del siglo XXI. Hoy estamos con los estudiantes Alonso Saavedra, saludo.
3: Muy buenos días.
2: Montserrat Figueroa.
4: Muy buenos días.
2: Estudiantes de la escuela José Nuez Martín, ubicada en la calle Isla Juan Fernández, número 394 en San Bernardo. Y en su sello principal está el sello artístico, deportivo y cultural. ¿Cómo están, niños?
3: Es un gusto para mí estar acá, es un agrado para nosotros dos en realidad estarlo. Yo me encuentro muy bien y agradecemos esta oportunidad.
2: Qué bueno, ¿cómo estás, Montserrat?
4: Bien, estoy muy feliz de estar acá, contenta con mi compañero. Es un agrado estar para nosotros acá. Muchas gracias por la invitación.
2: No, de nada, nosotros agradados de tenerlos a los dos. Y les voy a hacer algunas preguntas para conocerlos. Montserrat, voy a partir por usted. Yo sé que usted tiene unos gustos y preferencias en su vida. ¿Qué le gusta hacer? Me lo estuvo comentando ayer.
4: A mí me gusta hacer varias cosas, pero mi hobby más grande es andar en skate, hacer grafitis o hacer pinturas de Pablo Picasso o algunos otros artistas. Me encanta el tema del arte relacionado con música y también escribo canciones de amor porque me encanta hacer eso. Es mi pasatiempo favorito.
2: Ya. ¿Y a qué hora tienes tiempo de hacer todo ese tipo de cosas? ¿Después del colegio? ¿En algún recreo? A ver, cuéntame un poquito.
4: Algunas veces en clases, cuando ya termino de hacer mis tareas, me pongo a crear canciones o hago grafitis. Obviamente en un cuaderno aparte del que estoy usando para hacer tareas. Y cuando llego a mi casa, tipo 5, yo ya puedo hacer mis cosas favoritas.
2: Ya, ahí tú tienes tu tiempo. ¿Vives con quién? ¿Con quiénes vives? ¿Tienes mascotitas? ¿Quiénes son tu familia?
4: Vivo con mis dos papás y mi hermana. Mi hermana mayor, mis dos gatos y un perro.
2: Ya. ¿Los gatos cómo se llaman?
4: Mi gato se llama Lalo, es macho. Y mi otra gata se llama Leia.
2: Ya, ¿y el perrito?
4: Se llama Bobby.
2: Bobby, ya, muy bien. ¿Y por qué sector más o menos vives tú?
4: Vivo por San Bernardo, en la región de Mateo Vittorio y Zambrano.
2: Ah, ya, tú vives cerca.

0: del colegio,
1: sí.
0: ¿Cierto? Ya, igual que tú, Alonso, vives sí. cerca del colegio. ¿Con quiénes vives tú?
2: Yo vivo con mi madre, con mi hermano, tío, abuela y abuelo. También tengo un gato y en la parte de atrás tengo un jardín, el cual conecta a otra casa, uh-huh. en la que estoy con... está mi tía viviendo junto a su esposo y mis tres primos.
0: Ya, y tiene la mascotita, ¿cómo se llama?
2: Nala, es mi gata, y tengo otros dos perritos, que una se llama Rea, la otra se llama Cookie.
0: Muy bien, y también, bueno, igual que tu compañera, Montserrat, también tiene actividades artísticas, tú tienes unos gustos muy particulares para la juventud que tú me estabas contando.
2: Sí, la verdad me encanta el tema sobre la cueca. Es algo que me ha gustado desde hace bastantes años, desde pequeño. También otro tema que me ha gustado mucho y estoy estudiando actualmente es el aprender a tocar violín.
0: Ah, fantástico. Tú estabas con un profesor,
2: sí.
0: ¿cierto? ¿Cuánto tiempo estuviste en clase?
2: Bastante tiempo, no sabría describirlo.
0: Ya, un año, más de un año.
2: Ya, podría ser.
0: ¿Y manejas algunas melodías o sabes leer música o solamente de oído? ¿Tú escuchas?
2: Yo sé más de oído.
0: Ya, y puedes interpretarla. Ya, ¿y has hecho alguna presentación en vivo con tu instrumento
2: nunca.
0: O solamente en la casa?
2: En la casa, es más personal para mí eso.
0: Ya, ¿cierto que es complejo de repente tener un violín o una batería, cierto?
2: Cuando sí, uno es bastante tiene una complejo batería. Porque... Para mí es bastante complejo porque en el tema de la música, normalmente uno para salir en vivo tiene que prepararse mucho más.
0: Sí, sí, es cierto. Bueno, hay algunas escuelas o talleres acá en San Bernardo que después te podría recomendar para que puedas asistir. Porque bueno, el tema de tocar violín o instrumentos de la orquesta es bastante complejo. Y bueno, acá tenemos en San Bernardo una orquesta de escuela que también te podría recomendar. La profesora se llama Mónica.
2: Yeah.
0: Después lo vamos a hablar para hacerte esa recomendación. Bueno, aparte, yo sé que aparte Montserrat le gusta mucho la música, le gusta dibujar, y a ti, Alonso, me dijiste que también te gustaba leer.
2: Más que nada leer, escribir, es alguno de mis hobbies, porque eso. Es un pasatiempo para mí bastante importante, uh-huh. debido a que es cuando estoy libre, normalmente me gusta hacerlo, ya que no tengo otro pasatiempo, aparte de jugar videojuegos.
0: Ah, ya, ¿y juegas más videojuegos o más lo que escribes?
2: Más que nada escribir, me gusta mucho más.
0: ¿Y qué tipo de obras haces cuando escribes? ¿Haces prosa? ¿Haces poesía?
2: Normalmente creo historias las cuales por ser... He creado en este caso historias policiales, historias de amor, todo ese tipo de cosas.
0: Ya, y eso te interesa bastante. ¿Lo has hecho en público? ¿Has escrito algo para alguna revista o alguna publicación del colegio?
2: En realidad no, me lo guardo para mí, es como un hobby más que nada.
0: Ya, y Montserrat, tú también que desarrollas tus actividades artísticas, ¿también las has hecho en la escuela? ¿Has expuesto algo? Cuéntame más o menos.
1: No, pero una vez se me dio la oportunidad de presentar una de mis canciones en clase, ya que nos dieron la tarea de hacer una canción de amor o algo que exprese. Yeah. Entonces ahí se me dio la oportunidad de presentar una de mis canciones más queridas.
0: Yeah.
1: Y
0: ¿cómo
1: yo
0: se llama?
1: Amor de luto.
0: Amor de luto, wow, ya.
1: Yeah. Y la verdad fue una oportunidad muy linda, muy bonita, porque pude expresar mi música, a mí me encanta... crear cosas con música, me encantan los sonidos y todo.
0: Qué lindo, qué lindo. ¿Tú la has escuchado cantar a ella?
2: No la he escuchado, pero yo creo que lo personal podría ser algo bastante lindo, ya que Montserrat, sí, de que la he escuchado cantar, no, pero la he escuchado bastante cuando está... normalmente ella a veces ha estado sola y la veo escuchando música. Normalmente después uh-huh. se va a jugar, pero... De que tiene una pasión por la música, sí tiene.
0: Qué lindo. ¿Qué edad tienes tú, Monse?
1: Tengo 11 años y en agosto cumplo 12.
0: ¿Eres pequeña y tú, Alonso?
2: Yo tengo 12. El próximo año, en marzo, cumplo los 13.
0: Oh, bien. Son niños jóvenes,
2: sí.
0: listos para el arte. Y yo les quiero contar vamos a recordar que en sanbernardo.cl puedes realizar pagos y trámites en línea, encontrar ofertas laborales y teléfonos municipales. 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Acá les cuento que tocamos música de San Bernardo 24/7. Esta radio es exclusiva para los artistas de San Bernardo. Así que tú, Monse, cuando ya tengas tu producción lista, a lo mejor tengas un single o dos canciones o tres, la puedes traer acá a San Bernardo Radio y pueden tocar tu música, ¿sabías?
1: ¡Ay, qué bonito!
0: Emocionante, ¿cierto? Sí. Y a lo mejor tú puedes estar en la orquesta de la Monse y ahí están los dos en una superproducción musical. Me encanta esta idea de que podamos hacer como un trabajo en conjunto, ¿cierto?
2: Sí.
0: Bueno, yo quiero saber desde dónde salen sus talentos. ¿En tu familia les gusta cantar? ¿O a ti, Alonso, cuéntame desde dónde salen tus talentos? ¿O dónde los viste? ¿Cómo te apasionaste con esto? Cuéntame los dos, ¿quién quiere contar?
2: Yo puedo empezar. Algo que se me... no es como tanto algo de familia. Normalmente lo que fue como hace un año que me interesó el violín debido a un cantante que en el año 2008, si no mal recuerdo, ganó la Eurovisión con una canción la cual toca violín. Yeah. Y fue cuando me interesó más que nada el violín. Aunque siempre he tenido un gusto, nunca tuve una pasión así grande. Por la cueca fue cuando hace muchos años, en primero básico o kinder, hice una presentación bailando cueca. Ahí fue cuando me nació el sentimiento, ya que para mí la cueca es algo muy lindo y siempre me ha gustado en realidad.
0: Qué bien. Y Monse, ¿tú desde dónde salió tu inquietud por el arte y la cultura?
1: Más que nada en arte dibujando, ya que yo estaba un día viendo a mi hermana mayor dibujando y yo quería hacer lo mismo que ella. Entonces ya empecé a copiarle, ella me enseñó nuevas técnicas, aprendí a dibujar más y me quedo desde ahí. El arte de la música, fue la primera vez que me compraron audífonos, donde yo fui conociendo música que me gustaba. Y eso. Yo, como que me apareció una chica en un video que empezó a crear música, y empezó de a poco. Y a mí me llamó la atención y ahí creé mi primera canción de niña.
0: ¿Y cómo se llamaba esa canción?
1: Era Unicornio de Colores, porque más que nada era muy chica cuando la vi.
0: Qué lindo, qué interesante sería poder ver tus canciones. A lo mejor la letra o escucharte cantar. Sería súper lindo para mí. No sé, para todos, yo creo que nuestros auditores. ¿Y qué artista es el favorito tuyo preferido ahora?
1: Ahora es Canserbero y Milo J.
0: Ya, eso. ¿Qué estilo de música hacen?
1: Canserbero seguía más por el tipo del rap y el hip hop. Y Milo J más... yo no sé muy bien su estilo, pero sé que tiene un estilo calmado. Y a la vez, depende de la canción.
0: Ya, ¿y las letras no son muy invasivas para niños jóvenes?
1: Las de Canserbero capaz tienen algunas.
0: Ya, pero ahí tú filtras, ¿cierto? Sí. Tú filtras lo que escuchas. Igual que usted, Alonso, a ver, cuénteme su artista favorito, ¿quiénes te inspiran?
2: Mi artista favorito desde hace bastante tiempo ya es un artista de Estados Unidos que se llama Kendrick Lamar, no sé si lo conozco. Uh-huh. Es un artista de hip hop, el cual me gusta mucho su música debido a que es como más que nada una crítica hacia la sociedad de hoy en día. Si nos fijamos bastante sus letras, podría mostrar como en su álbum de 2018, Damn, en el cual es como una crítica bastante hacia la sociedad americana, ya que tiene bastantes defectos y critica bastantes de ellos.
0: Claro, bastantes defectos como nosotros, la sociedad chilena también.
2: Exacto. Pues, o sea,
0: todo el mundo, y más que nada los padres, que no sabemos educar bien a nuestros hijos. Vaya, para ellos un saludito. Tenemos que tener un buen estilo de crianza para poder criar a estos hermosos artistas que tengo acá. 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Bien, y ahora vamos a escuchar un tema de nuestros artistas locales.

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1: Bueno, ahora vamos a la parte que queremos conocer de su escuela, porque ustedes están en la escuela José Núñez Martín y le vamos a mandar un saludo a toda la comunidad, a los profesores, a sus compañeros. ¿Usted en qué curso va, Monse?
2: Voy en sexto año A. La verdad, es un curso muy bonito. Mira, lo quiero mucho.
1: Qué bueno. Un saludo a sus compañeros, entonces. ¿Y usted?
3: Yo estoy cursando, en este caso, séptimo año A. También es un curso bastante lindo y bastante divertido. Para mí es como uno de los cursos que más me ha gustado y no me gustaría tener otro, en realidad.
1: Qué bien. Su profesor, menciónenme cómo se llama su profesor.
2: Mi profesora se llama Marixa. Esa profesora me cae bien, muy bien, ya que el año pasado no habíamos conocido porque era mi profesora de matemáticas. Y la verdad, explica súper bien y tiene mucha paciencia, me cae súper bien.
1: Me gusta eso de la paciencia en las matemáticas. ¿Y usted?
3: Mi profesora se llama Claudia y también ha sido un apoyo bastante grande, ya que nos ayuda bastante y también nos da una confianza a nosotros. Siempre nos ha querido bastante.
1: Eso es súper importante, tener confianza con los estudiantes para poder ganar esta enseñanza que uno quiere implantar en ellos. Bueno, y ahora sigamos con este tema del colegio. Cuéntenme más o menos, ¿qué actividades tiene la escuela que a ustedes los impulsa a querer hacer arte o cultura?
2: A mí me impulsa cuando hay a veces una... cuando hacen convenciones de ferias, hay como... pegan los dibujos de los estudiantes en las paredes, en el área mural, los cuelgan. Y la verdad es muy bonito esa actividad, ya que uno puede ver dónde... A mí, como me importa mucho el tema del arte, veo cómo se expresan en sus dibujos y la verdad me parece súper lindo. Cuando traen cantantes al colegio igual.
1: Ah, han traído cantantes. A ver, cuéntame más o menos de eso.
2: Para el Día de la Mamá hay veces que traen cantantes que imitan a los, por ejemplo, a Romeo, a Chayanne.
1: Ah, que y van las mamás.
2: Sí.
1: Y van para allá y disfrutan del show. Qué entretenido. ¿Y ustedes también le hacen un número artístico a las mamás o solamente?
3: Sí, hemos llegado a hacer exposiciones. Normalmente para el Día de las Madres, algo que se hace bastante es que nosotros hacemos manualidades para ellas. Y cuando están, hacemos presentaciones, las cuales van dirigidas hacia ellas. Y no me acuerdo bien si se les daban regalos, parece que sí se les daban chocolates.
1: Sí, chocolates comprados o hechos por ustedes.
3: Comprados.
1: De repente los pequeños hacen cocadas y le regalan

0: cajita.
1: Hacemos manualidades y se les dan los chocolates. Algo bastante lindo. El año pasado hicimos un ramo de flores en el cual tiene una carta dentro de nosotros, dedicando nuestro amor hacia ella, así agradecimiento, y también con cartulina. Hecho con cartulina, todo a base de materiales, algunos reciclados, tanto como los comprados. Pero la mayoría materiales reutilizables.
0: Ya, fantástico usar material reutilizado porque hoy en día está súper... bueno, está súper en boga la reutilización. Exacto. Y el reciclaje. Y eso hay que hacerlo en el colegio porque finalmente uno no tiene tantos materiales. De repente los profesores no tienen tantos materiales y uno tiene que ayudarlo de esa manera. A ver, yo supe por ahí que ustedes tenían actividades súper entretenidas también en el colegio. No sé, ¿se trata de talleres o festivales? A ver, cuéntenme un poquito.
1: Hemos tenido talleres. Ya. Hemos llegado a tener talleres tanto como de cocina, también de fútbol, básquetbol. Tenemos de varios. Tenemos también bisutería, dibujo, pintura, ecología, que es uno de los que más está presente en la escuela.
0: Ya.
1: En sí tenemos bastantes talleres y para los padres hemos tenido talleres folclóricos. También mucho se presencia mucho el arte en nuestra escuela, en los talleres sobre todo. Hemos tenido taller de origami. Son talleres en los cuales se hacen actividades bastante lindas. Como hacer tanto como cartas, manualidades, todas cosas también a base de material reutilizable. Y materiales los cuales nunca han sido malos para el medio ambiente. Es algo que se toca bastante en nuestra escuela, el medio ambiente.
0: El medio ambiente, sí. Ustedes tienen un área bastante bonita donde está la escuela. Está enfrente a una plaza, ¿cierto? Sí, sí. Es bien bonito lo que rodea la escuela. Yo le mando un saludo a los vecinos, a toda la comunidad. Me encanta esa escuela. Yo he ido un par de veces, he ido a visitar a la directora que tenían antes. Le mando un saludo a la directora actual, por supuesto. Y he ido a visitar, a hacer terreno, y me ha encantado ese espacio donde viven ustedes, al frente de la plaza, tienen bastantes árboles, pero eso yo creo que como que están como con la ecología en su colegio.
2: Hay bastante zona verde, verde.
0: Sí, hay bastante zona verde, eso, súper importante.
1: Es muy linda la plaza, tenemos tanto como juegos para los niños en la plaza, y también hay mucha área verde ahí. De hecho, se han hecho hasta cumpleaños que recuerde, en los cuales el área verde ayuda bastante, porque uno puede estar ahí, puede relajarse. Es bastante lindo en realidad y sirve bastante.
0: Sí, y da para conversar mucho ahí, para el debate, ¿ah?
1: Sí.
0: Para el debate. A ver, ¿quién está en un taller de debate?
1: Yo estuve alguna que otra vez en algún debate, pero como tal en taller no he estado. Aunque sí sé que es una actividad bastante linda y que sí se ha hecho bastante.
0: Ya, tú
1: veces.
0: Me contabas que te encantaba el debate.
1: Sí, me encanta.
0: Que te encantaba investigar, leer. Por eso yo te decía que te gustaba leer.
1: Sí, el debate siempre me ha gustado, sobre todo sobre temas los cuales me encantan, que son variados, tanto como temas de historia, tanto como temas de ciencias. En sí, el debate siempre me ha gustado, ya que desde chico he estado en mi casa, la cual debato con mi abuelo sobre temas que nos gustan a los dos, o con mis primos también.
0: No, es de actualidad. ¿Debate
1: sí,
0: de actualidad?
1: Sí, tanto como de actualidad, tanto como de debates antiguos.
0: Ya.
1: Los cuales vienen de hace mucho
0: tiempo. ¿Y de historia? ¿De historia qué te
1: de
0: gusta?
1: De historia me encanta la Segunda Guerra Mundial. Oh. Y tanto como la Segunda, la Guerra Fría y la Primera.
0: Ya. Y te sabes los orígenes y todo eso. Y como o sea, poder explicarlo a tus compañeros es como
1: bastante, sí. Bastante lindo, cuando sobre todo cuando te oyen explicarles así con atención sobre los temas que a uno le interesa en realidad.
0: Sí, yo sabía que Montserrat le gusta escribir canciones, le gusta cantar, y respecto de esto, a lo mejor me podrías comentar cuál es tu canción favorita que has escrito, que la tienes ahí como lista como para grabarla algún día, si te gustaría grabar.
2: Sí me gustaría, pero yo creo que más adelante, ya que ahora yo recién estoy comenzando como más ideas en mi mente y capaz cuando ya crezca me vaya a gustar otra canción mía o distinta, pero por ahora me gusta Amor de Luto.
0: Ya, esa que me habías mencionado. Y la tienes tienes tú, nos vamos a meter ya más en la vida íntima de estas canciones. ¿Tú las tienes en una carpeta? ¿Las tienes grabadas en algún archivo? A ver, cuéntame un poquito.
2: Las tengo en un cuaderno.

0: cuadernito que yo lo tengo desde que soy chica. Lo tengo en ese cuaderno. Tengo varias canciones ahí y pocas, pero duran harto.
1: ¿Cuántas tiene más o menos?
0: Más o menos unas 17.
1: 17, ya podríamos hacer un álbum. ¿Cierto? No, pero de verdad, ¿no te gustaría grabar algún día?
0: Sí.
1: Mira, qué buen artista tendríamos acá. Capaz que a lo mejor la podamos dar aquí en San Bernardo Radio, ¿cierto, tío Pollo? Dedito para arriba. Recuerda que si tienes un proyecto musical en la comuna y quieres participar de nuestra parrilla musical, puedes contactarnos en www.sanbernardo.cl o al correo sanbernardoradio@sanbernardo.cl. Y acá la Monse nos puede mandar sus trabajos. Cuando ya sea más grande o pronto, nos manda sus grabaciones y acá en San Bernardo Radio conversa con los productores y podemos escuchar sus canciones, transmitir.
0: Más que nada es como un hobby oculto que tengo. No me gusta mostrarlo mucho, pero me gustaría que se dé la oportunidad que puedan conocerlo, porque la verdad me encanta hacer canciones y es un hobby oculto.
1: Ya, no. Que ya no va a ser oculto, porque ahora vamos a saber todo que te gusta hacer canciones y que a lo mejor alguien enamorado te pide hacer una canción para su enamorada, etcétera, ¿cierto?
2: ¿Será?
1: Sí, a lo mejor puede ser compositora.
2: ¿Podría
1: ser? Puede ser compositora, intérprete, ¿quién sabe uno?
0: Tanto así que hay amigos que me piden hacerle cartas a sus...
1: ¿Ve usted?
0: A su novia.
1: Ah, y los dos escriben, po. Tú escribes canciones y tú escribes... Historias. Claro, pero ¿has escrito poesía?
2: Poesía, ¿de qué he escrito? No tanto. Pero a veces me llegan frases a la mente de la nada.
1: Ah, ¿y las escribes?
2: Sí.
1: Oye, una pregunta. ¿Ustedes escriben en el celular o toman un lápiz y una hoja y escriben con su letra?
2: Yo he hecho las dos cosas. A veces, por ser, agarro el computador y abro Word. Yeah. Por ser y puedo crear una historia, tanto como a veces he creado, yo creé un caso en realidad en una libreta que tengo, creé
1: como
2: un policial.
1: Ya. Yeah. ¿Y piensas que alguna vez puede eso llegar a ser como una serie?
2: No sé, solamente son ideas que me llegan, es como un hobby para mí, son ideas las cuales me nacen y las escribo.
1: Ya. Yeah. Pero qué buen inicio podría ser para una serie, ¿cierto?
0: Yo hace bastante tiempo sí que no escribo canciones, pero sí cartas. Yo sé muy bien cómo expresarme en las cartas y cómo darlas. Sé expresar muy bien mi amor y la verdad a mí me encanta hacer canciones, pero hace años que ya no lo hago de nuevo.
1: ¿Hace años que no haces canciones?
0: Como unos 2 años llevo sin hacer, pero cartas sí.
1: Ya, sequía artística se llama eso, pero... Artística. Claro, ahora te insto a que, porque tú tienes las competencias para hacerlo, escribes bien y tienes el sentimiento de amor, te invito a seguir escribiendo, porque eso si no se practica se puede perder, ¿sí? Y bueno, tú eres talentosa, los dos son talentosos, entonces los insto a que nunca dejen de seguir escribiendo, de seguir cantando, etcétera, o bailando en tu caso.
2: Pero... ¿Sabes? Yo de que he bailado, solo bailé una vez cueca, pero siempre me ha gustado.
1: Ya, siempre
2: de que me
1: te
2: ha gustado
1: gusta.
2: La cueca es como algo muy lindo para mí y me gustaría practicarla.
1: Sí, hay que seguir haciendo lo que a uno le gusta, porque si no, el corazoncito sufre cuando uno no hace lo que más le gusta, ¿cierto? Bueno, y a mí me gustaría saber... por ejemplo, si en tu casa, Monse, o en tu casa, Alonso, conocen lo que ustedes hacen, les gusta, los apoyan.
2: En mi caso, sí. La mayoría de las personas sí lo conocen.
1: Ya.
2: En este caso, mi abuela me llegó a regalar un violín.
1: Ah, ya.
2: Hacía bastante tiempo que me lo regaló, pero está de maravilla.
1: Ya. O sea, en tu casa te apoyan, sí. Y conocen lo que te gusta. ¿Y a ti, Monse?
0: En mi casa no lo doy mucho porque me voy a zonas aisladas cuando quiero escribir algo.
1: Claro.
0: Y como mi compañero Alonso decía, yo tenía casi el mismo hobby que él, que cuando yo era chica hacía cómics. Me encantaba hacer cómics.
1: Qué bien. Pero ¿tú también haces cómics, dibujos? ¿O tú
2: no.
1: haces dibujos y tú haces la historia? ¡Oh, wow! Aquí vamos a tener un...

0: Un dúo artístico, como les decía que estábamos conversando antes, que la Monse dibuja cómics y usted hace la historia. O sea, podríamos hacer una revista, podríamos hacer un libro.
1: De hecho, sí. Hace un año o dos, no recuerdo bien, estaba con una compañera creando un libro. Pero como que lo dejé porque llegué como hasta 3 páginas.
0: Pero
1: era como una inspiración que tengo, que es crear un libro. Me encanta.
0: Mira, a lo mejor tú podrías escribir y usted podría dibujar. Y ahí hacemos un lanzamiento después. Y después nos entrevistamos aquí en San Bernardo Radio. O entrevistamos a un escritor, una escritora. O les presento, por ejemplo, a alguien que los impulse. Porque aquí la juventud y la niñez de San Bernardo es pura cultura, pura arte. Y no hay que dejarlos. Así que yo los insto nuevamente a que no dejen de hacer lo que están haciendo. Y por eso le decimos a nuestros amigos que nos están escuchando que estamos muy contentos de haber tenido estos amigos en este programa. Y les mandamos un saludo a la comunidad de la José Nuez Martín. Y si quieren darle un mensaje de último a sus compañeros, a sus profesores.
1: Yo quiero saludar a mis compañeros, y es que la verdad son un curso muy lindo. Los he conocido durante 8 años, algunos, para los nuevos igual fue muy lindo. Bueno, es lindo estar con ellos. Me han hecho reír, me acompañan cuando estoy mal. Es muy lindo.
0: Un curso apañador. ¿Y usted?
2: También me gustaría agradecerles tanto como saludarlos, ya que tanto como amigos, tanto a los que los considero compañeros, todos han sido bastante buenos, bastante, siempre están para usted, para una persona, siempre están para nosotros cuando lo necesitamos, y siempre han sido un curso bastante bueno y con el que no me gustaría cambiar por nada.
0: Qué bueno saberlo, y me alegra mucho que estos dos niños estén muy apañados en sus cursos y en su colegio. Un saludo para todos y nos vemos en el próximo programa. Adiós.
2: Adiós. Muchas gracias por invitarnos.
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0: Rutina en la rutina. Suena el despertador, pero Eduardo ya está en pie. Incluso ya desayunó. Algo poco, té y pan. Lo suficiente. Deambula. Se vuelve a mirar al espejo, a acomodarse el peinado, a fijarse que cada cosa esté en su lugar. Se despide de su pareja, saca una maceta al jardín y se retira. 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
1: Hola, hola, bienvenidos a San Bernardo Radio, la radio oficial de la ilustre Municipalidad de San Bernardo. Estamos haciendo La Playlist, el programa donde un vecino random viene a...
2: Pero sea random.
1: Recibe random. Viene a contarnos las cinco canciones que marcaron un hito en su vida, forman su vida o simplemente les gustan mucho. Si usted quiere venir a contarnos su playlist, puede escribir a sanbernardoradio@sanbernardo.cl o hablarnos a través de nuestras redes sociales @sanbernardoradio, tanto en Instagram como en TikTok. Saludamos a Randall, que está en los controles, saludamos al hombre pollo, que está en la dirección de este programa, y también saludamos a Claudia Lagos, que está en la asistencia de la producción, y le mandamos un gran abrazo a todo el personal del Canelo de Venos, que es donde nos ubicamos físicamente. El día de hoy estamos con un vecino, pero muy vecino de la comuna, un historiador, un hombre de medios, un hombre que... Estamos con un animador del Festival de Folclore, además, sí. Don Marcelino Enrique Romero.
3: Muchas gracias por la presentación, don Sergio Pedro. No, acá estamos nuevamente porque es interesante siempre, bueno, estamos viviendo también ya todo lo que tiene que ver con el patrimonio de la comuna de San Bernardo, así que en un mes bastante activo con hartas cositas, así que siempre vale la pena también estar en todos lados para también poder conversar y llegar de mejor manera con nuestras vecinas y vecinos.
1: En unos 70 años.